0: 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Feliz tardecita, nublosa. Parece que va a llover. El cielo se está nublando, como dice la canción. Un poquito de lluvia se espera en algunas áreas. Donde vives, no sé si está lloviendo, pero parece que en unos lados ya está lloviznando. 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Boletos preferenciales y al mariachazo, minuto 45. Así es que al pendiente, tu compa Marco acompañándote hasta las 12 aquí en la ley 107.9. 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

0: 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Feliz tardecita. Oye, vámonos con la boletiza para el concierto del Grupo Frontera. No son boletos cualquiera, son boletos preferenciales. Puedes ganar también el meet and greet, o sea, conocerlos, tomarte la foto con ellos y todo el rollo, Así es que ahí te va, vale la pena participar. Tú podrías ser el próximo ganador. Ellos llegan el 26 de agosto al Allstate Arena. 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Palabra clave de esta hora es Frontera. Así de fácil. Frontera, mensaje de texto, envíala, 43902, mensaje de texto, 43902, la palabra Frontera. Al ratito hay partidos de la Leagues Cup, partidos entre, pues, México contra Estados Unidos, equipos mexicanos, equipos estadounidenses. Hoy juegan las Chivas, al rato te comparto todo el rollo, aquí en La Ley.
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2: Quiero invitarles a todos ustedes a través de este microprograma a que se entrevisten a través del teléfono conmigo, donde le voy a dar una consulta totalmente gratis a través de las maravillosas y poderosas cartas del tarot. Bienvenido, hermano. Cuéntenos su experiencia de vida. ¿Cuál era su problema?
3: El problema es que como no funcionaba con mi esposa, tenía un problema por lo que no rinde el dinero. Casi varios tiempos estuvimos peleando y todo por eso, con la bendición de Dios, venimos con el... Gracias a Dios que nos echó la mano, pues Él nos salvó, Él nos atendió bien. Pues gracias a Dios es la que estamos bien. Pues ojalá Dios, todos vengan a consulta o vengan a preguntar con el hermano, porque la verdad están funcionando bien. Ahorita ya me va bien con mi esposa y todo, pues ya no tenemos mucho problema porque él me ayudó, todo me solucionó y todo me consultó bien. Ahorita ya estamos bien y todo, pues recomendamos que vengan a la consulta porque tuvimos ese problema y ahorita ya estamos bien. Y los otros hermanos, otros cristianos, y que vengan a la consulta porque se va funcionando bien y se va muy muy bien, por eso que vengan a la consulta, por lo que ya está bien mi familia.
2: Testimonios de fe, testimonios de agradecimiento de un caballero que nos visitó. 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Fecha de nacimiento, por favor.
4: 16 de junio del 65.
2: Hermana nacida bajo el signo de Géminis. El día de la semana es el día miércoles. El color blanco. Pero de acuerdo a su carta astral, me doy cuenta que usted tiene una mala vibra, una mala energía, pero todo viene de su casa. Usted tuvo una persona en su casa, un familiar. Esa persona llevó una mala vibra y por eso en su casa últimamente viven como si vivieran perros y gatos.
4: Ajá.
2: En su casa hay una mala vibra y por eso últimamente todos están viviendo mal. Por eso ustedes viven de la noche a la mañana como desesperados. Si no es usted su esposo ha cambiado con usted. Ya las cosas en su casa no son lo mismo. Ahí hay algo enterrado en su casa, ¿oyó?
4: Ah, ok.
2: En su casa hay algo enterrado, en su casa hay una maldad, ahí hay un daño en tercer nivel.
4: Ah, ok.
2: Tenemos que desterrar y sacar todo lo que hay en esa casa porque ahí hay un daño. Bueno, vamos a hacer algo. Cómprese una mata de sábila.
4: Ajá.
2: Consígase una mata de sábila.
4: Ajá.
2: Y tráigame tres listones.
4: Ajá.
2: Rojo, verde y amarillo.
4: Ajá.
2: Véngase para acá.
4: Bueno.
2: Gracias, hermana.
4: Ándele a usted.
2: Que esté muy bien.
4: Gracias.
2: Así es que ayudamos. Así es que orientamos a todas las personas por igual. 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Llegamos al punto final de nuestro programa. En este programa ustedes escuchan personas, hombres y mujeres del común y del corriente, que agradecen de verdad lo que estamos haciendo por toda la humanidad en general. Gracias. Desde aquí, desde la radio, les deseo paz, amor y mucha felicidad.
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Actividad en la League Cup. Partidos entre equipos mexicanos y equipos americanos. ¿Quién contra quién? ¿Quién juega? ¿Quién gana? ¿Quién crees que gane? Bueno, te comparto todos los detalles ahorita en minutos en la ley 107.9. Viene música de los dos de Tamaulipas, Edel Muñoz, y este es Calibre 50. ¡Súbale! Somos la ley.

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Oye, pues ahí están los partidos de esta tarde-noche de Leagues Cup. Monterrey contra Orlando City va atrasado. Ese juego no aún no inicia, debería de haber iniciado a las 6:30, pero está atrasado. El de Miami, Inter de Miami y San Luis va 4-1. Inter Miami ganando ahí con Messi. Nashville, León más tarde. Dallas, Querétaro, Toluca, Seattle. LAFC contra las Chivas. Y para mañana hay más juegos. Ahí te mantengo al tanto de los resultados. 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

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Todos los detalles en minutos aquí en la ley.

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Oye, pues juegos del día de hoy de la League Cup. El de Monterrey contra Orlando City fue atrasado debido a, pues, al clima allá en Orlando, allá por la Florida. Está más, si piensas que Chicago está loco en el clima, la Florida está peor. Ahorita está bien y en media hora está lloviendo fuerte. Bueno, está retrasado, más al rato van a reiniciar el juego.

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Palabra clave en minutos. También más adelante te comparto resultados de los partidos que se están jugando hoy, correspondientes a la League's Cup, entre equipos de la Liga MX y equipos de la MLS. En minutos te comparto todos sus detalles. Aquí en la ley 107.9. Súbele esta rola.

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Somos la que manda, la ley 107.9. Pues decían que iba a llover, acá no llovió nada, ¿eh? Pero bueno, la gente que le encanta dormir con lluvia, ¿no? Se escucha bonito la lluvia, ¿no? Y cuando dejas la ventana abierta, el olor a tierra mojada, así como en México, ¡no, una chulada! Pero bueno, oye, ahí vienen los resultados, ¿eh? Te comparto resultados de los partidos que se están jugando esta noche.

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Oye, resultados de los juegos de hoy de League Cup. Parciales, ¿eh? Orlando City le va a ganar 2-0 a Monterrey. El Inter de Miami 4-2 le ganó a San Luis. Nashville 0, León 1. Ganó León. Dallas 2, Querétaro 0, Toluca 1, Seattle 0. Guadalajara todavía no empieza. Y New York City, Santos mañana. Ah, está bueno, ¿eh? Oye, Chivas todavía no arranca el juego. Va un poquito atrasado.

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Oye, pues, ¿qué onda con los partidos de hoy, los que están jugando todavía? Bueno, pues el Toluca le está ganando 1-0 al Seattle, el LAFC y las Chivas empatando 1-1, minuto 45. Y esto va a estar interesante. Los otros partidos más adelante te comparto los resultados. ¡Vámonos con más música! Viene canciones del Jackie, Grupo Firme, de Karol G, también de la Séptima Banda. Y esta es Jenny Rivera con Marco Antonio Solís. ¡Qué hubo, le!

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Tu compa Marco acompañándote. 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

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Así es que, pues, ahorrarte una feria, ¿no? Más detalles, la ley 107.9.

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2: Muy, pero muy buenas noches a toda la audiencia linda, grande, maravillosa de la ley. Llegó la medianoche y con esta hora llega el poder, llega la energía mental, llegan los pensadores positivos y llega la invitación a participar de este programa que es el despertar de la mente, este programa que está hecho para usted, que a pesar de que tiene problemas, dificultades, pues en estos momentos usted quiere esa ayuda, usted no ha perdido la esperanza en la vida, no ha perdido la fe en Dios, sabe que todo puede cambiar, sabe que todo problema tiene solución, pues este programa está hecho para usted. Usted que no desfallece, usted que no pierde la fe en Dios y la esperanza en la vida, usted que a pesar de los problemas, las dificultades, los tropiezos, los fracasos, las enfermedades, las pérdidas, sabe que todo puede cambiar, pues para usted estamos nosotros y para usted está hecho este programa. Este es el despertar de la mente. Si usted tiene problemas en su hogar, le marchan mal sus negocios, el dinero no le rinde, se siente usted perdido, se siente usted sin rumbo, recuerde que aunque el camino esté lleno de obstáculos y esté muy oscuro, siga caminando. La claridad llega al avanzar y la meta siempre estará ahí. A veces el camino se nubla, claro que sí, pero cada paso, por pequeño que sea, ese paso cuenta. Lo importante es no sentarse a renegar de su vida, a renegar de su suerte, a esperar sentado lo que sentado no va a llegar. No necesita tener usted todas las respuestas. Necesita buscar es las soluciones, necesita buscar la mano amiga de pensadores positivos. Y en esta medianoche yo le invito a participar de este programa. Y si le da pena, no quiere usted participar porque tiene un problema delicado, no quiere que ese problema otros se enteren, usted puede también llamar en esta medianoche, no le dé pena, y simplemente decir, quiero hablar en privado. La línea telefónica está abierta. Somos consejeros, guías, constructores de fe. Somos magnéticos de energía, dinámicos de suerte. Somos los pensadores positivos, tenemos conocimiento, tenemos secretos, tenemos técnicas. Tenemos para usted diferentes rituales como el abrecaminos, el rompemontañas, el sígueme, sígueme, el trabajo de las siete potencias, el señor del dinero, el San Juan del amor, todos los rituales garantizados respetando las leyes de Dios. Llámenos en esta noche para participar del programa o para hablar en privado. Teléfono 708.

0: otro. Puede marcar, insistir hasta que le contestemos. Y si usted desea enviar un mensaje de WhatsApp, también lo puede hacer, pero que sea escrito. No recibimos notas de voz. Aprovechen su mensaje, mándelo completo. Vamos con llamadas. Oyentes en línea, bueno.
1: Por fin entró mi llamada.
0: ¿Con quién hablo?
1: Enrique Godínez.
0: Enrique, Dios lo bendiga. Bienvenido al programa, mi hermano. Contento que le entró su llamada. ¿Ha insistido mucho?
1: Sí, bastante, bastante, maestro.
0: ¿Cuál sería su problema principal? ¿Si es de salud, si es de suerte, si es de amor, si es de trabajo?
1: Por mi salud.
0: Por su salud. ¿Pero ya visitó al doctor?
1: A varios doctores, maestro.
0: Regálame, por favor, ¿cuál es tu fecha de nacimiento?
1: 20 de marzo del 81.
0: 20 de marzo del 81. Claramente veo aquí, con toda seguridad le digo que lo suyo no es normal, no es natural. Veo problemas con sus piernas, veo que le están chuzando el muñeco. ¿Usted qué es lo que siente en sus piernas? Cuénteme, por favor.
1: Me duelen mucho las rodillas, maestro.
0: ¿Pero qué es lo que siente?
1: Cansancio, no me puedo parar. Me cuesta trabajo caminar.
0: Le cuesta trabajo caminar. Los doctores no le encuentran nada. Efectivamente, usted me dice que ha visitado varios doctores. Hermano, es que es un daño, es un mal. Y prácticamente aquí veo que ya se lo habían dicho. Usted ya había buscado ayuda, porque no solamente ha ido con el doctor. Aquí veo que ya le habían dicho que tiene este daño, este mal. ¿Por qué no se quiso curar, hermano?
1: Por falta de dinero. Aparte, he ido con varios brujos, curanderos, y no encuentran la solución.
0: Pero pues ya le dijeron que es un daño y usted no se ha querido curar. Me dice que es por falta de dinero, hermano. La salud no tiene precio. Realmente usted necesita visitarnos. Lo suyo no va a ser costoso. Es más, tráigame 7 veladoras rojas y 7 veladoras blancas. Tráigame 1 litro de agua. Si la consigue, bendita, bendita. Si no, me la trae normal, que yo acá se la rezo. Oído, se la rezo. No se la puedo bendecir porque yo no soy sacerdote, pero sí voy a rezar, a conjurar, a secretear, a magnetizar esa agua en el nombre de Dios para utilizarla como es, como elemento de sanación, liberación, como cuando utilizan el agua bendita para liberarnos del pecado original en el sagrado sacramento del bautizo. Asimismo voy a utilizar esta agua en el nombre de Dios para liberarte de este daño, de este mal, para que en el nombre de Dios puedas caminar normalmente, estar bien con tu familia, estar bien con tu pareja, porque lamentablemente también lo veo mal de la potencia sexual. ¿Es así o no es así?
1: Sí, también, maestro.
0: Bueno, hermano, no le dé pena, no le dé pena, que todo tiene solución. Visítenos cuanto antes, mi querido hermanito. Ustedes, mi bella familia, ya saben, estamos para servirle, para ayudarles. Qué tristeza ver que está reinando más la maldad que la propia caridad. Seres humanos que se destruyen día a día, países que se hacen la guerra, hermanos que se pelean, padres e hijos que hasta se matan. Por eso, no cerremos los ojos ante la realidad. Usted puede estar siendo víctima de la maldad por parte de un mal vecino, por parte de alguien de su propia familia, por parte de alguien que le tiene envidia a ese progreso que usted está teniendo. Así es que no se convierta en la víctima de turno. Mi hermano, mi hermana, llámenos. No deje que ese problema siga creciendo. No permita que ese problema siga avanzando. Voy a un breve mensaje y ya mismo regreso con ustedes.
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0: Continuamos, por supuesto, aquí a través de la ley. Seguimos en esta noche conectados a través del poder de la energía mental. Usted también puede llamar, participar con nosotros, recibir guía, consejo, orientación, permitirnos a través de nuestro conocimiento, a través de las artes esotéricas, poderle decir y hablar claramente acerca de su vida, de su situación, de ese problema que está alterando su vida, su felicidad y su camino. No sufra en silencio, llámenos en esta medianoche, estamos recibiendo todas sus llamadas. Teléfono 708-298-2144. Llámenos, 708-298-2144. Hay muchas llamadas, ya voy a contestar más llamadas. Les recuerdo el teléfono, anótelo bien y no le dé pena marcar ya mismo. 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También puede consultarnos, preguntarnos acerca de ese problema principal. Aprovechar que en esta medianoche los altares están totalmente iluminados, estuvieron iluminados todo el día, y en esta medianoche pues

0: siguen totalmente iluminados, irradiados, consagrados en fe y totalmente purificados a través del agua cristalina pura y bendita. 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Y como les decía, seguiremos contestando llamadas ya mismo. Voy a contestar otra llamadita. 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Pero vamos con más llamadas. Gente que quiere participar. Grande la sintonía. Como cada medianoche a través de la ley. Oyentes en línea. Bueno.
1: Qué bueno que reciba mi llamada.
0: ¿Con quién hablo, mi hermano?
1: Armando Rosales.
0: Don Armando, Dios lo bendiga. Bienvenido a este programa que está hecho para usted y todas las personas que conservan ese espíritu de lucha, esa fe en Dios, esas ganas de superarse. Como lo digo siempre, todo problema en la vida tiene solución. Cuénteme, mi hermanito, don Armando, ¿cuál es su problema principal, lo que más le acongoja en estos momentos, lo que usted quiera que le ayudemos, que le echemos la mano? ¿Es de salud, de suerte, de amor, de trabajo, espiritual? Cuénteme, hijo.
1: Me siento enfermo, intranquilo, no sé qué me pasa.
0: Ok, mi hermanito, ¿pero ya fue al doctor?
1: Sí, fui con el doctor, pero me dijo que estaba bien.
0: Cuénteme, hermanito, ¿hace cuánto tiempo que fue con el doctor?
1: Hace unos 4 meses.
0: Aquí veo una cosita aquí, le marcan el oráculo de su suerte por medio del timbre de su voz, 4 meses. Bueno, hermano, dígame, ¿cuál es su fecha de nacimiento?
1: 6 de diciembre de 1976.
0: 6 de diciembre de 1976. Efectivamente, hermano, yo veo acá, primero que todo, lo que usted tiene no es tan grave, no es tan delicado. Sí está, tiene aflicciones en su cuerpo, veo que puede ser una infección. Yo veo, mi hermanito querido, de que efectivamente usted me dice que visitó al doctor, veo que así es, pero tal vez usted no hizo lo que tenía que hacer. Él le mandaría un tratamiento. Sea sincero conmigo, ¿usted lo llevó a cabo con finiquito, lo hizo completamente bien o no?
1: Sí, bueno, no lo hice completamente.
0: ¿Por qué se arrepiente? ¿Por qué me iba a decir mentiras?
1: Bueno, maestro, disculpe, me equivoqué.
0: Bueno, mi hermanito, póngame mucha atención, porque realmente la embarró. ¿Le funcionó el medicamento? ¿Qué le dijo el doctor? ¿Qué ha pasado? ¿Por qué usted, yo veo que no ha sido constante con eso? Hábleme con la verdad.
1: Bueno, el doctor me mandó un tratamiento que era como para un mes, pero como yo me sentí bien y era bastante costoso, entonces yo me lo tomé como en una semana y me sentí bien, pues.
0: Bueno, hermano, con la salud no se juega, el doctor no estudió en vano. Si le mandó un tratamiento para un mes, y esto que le sirve de experiencia a mucha gente, porque mucha gente le pasa lo mismo, se toma un medicamento, le funciona. Si era por 7 días, al tercer día se siente bien y no se toma los otros 4 días, que porque no puede tomar licor, entonces prefiere tomar licor que dejarse de tomar el medicamento, o simplemente porque se sintió bien. Si el doctor dice 30 días, son 30 días, si dice 7 días, son 7, 15, 15, y en el caso suyo, pues el error fue suyo. No es ningún daño, no es ningún mal, se lo garantizo, mi querido hermano, simplemente visite al doctor, ve una infección delicada, y yo no soy doctor. Entonces, y si veo que lo suyo es natural, si fuera un daño, un mal, le digo venga y se lo retiro, pero no es eso, hermano. Entonces, por favor, vaya y esta vez tómese el medicamento, el tratamiento, las indicaciones, llévelas a cabo correctamente. Dios le bendiga, gracias por participar. Mis hermanos, mi bella familia, no se vayan, vamos a un breve mensaje y ya regreso con ustedes.
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3: Continuamos, mis oyentes, claro que sí, seguimos avanzando en esta medianoche a través de la ley, gran sintonía. Usted también puede llamar marcando el 708-298-2144. Lo repito, 708-298-2144. Les decía, es muy fácil participar del programa, o también es muy fácil, si usted lo prefiere, hablar ya mismo en esta noche, totalmente en privado, totalmente confidencial con nosotros. 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Mis queridos oyentes, a continuación, en esta noche, en esta medianoche, yo quiero compartirles, como es costumbre en el programa, un nuevo testimonio, un nuevo caso de superación y de éxito. Otra persona agradecida, la cual nos visitó con sus problemas, encontró el cambio, encontró la solución, encontró las respuestas y nos ha permitido grabar su testimonio. Yo se los traje grabado para el programa, quiero que lo escuchen, yo mismo lo grabé. Mientras que lo escuchan, pues la línea telefónica va a estar abierta. Recuerde, si puede, escúchelo completo, que una vez finalizado el programa, vamos a estar una hora más contestando sus llamadas, así es que no se desespere, vamos a estar hasta la 1:30 de la mañana de esta noche contestando sus llamadas, una vez finalizado el programa, una hora más, o sea, hasta la 1:30. Así es que llámenos ya mismo o escuche el testimonio y luego nos llama. Teléfono 708-298-2144, llámenos, 708-298-2144, repito, 708-298-2144. Escuchemos pues el testimonio aquí a través de la ley en esta noche maravillosa, en este nuevo día, en esta primera hora de este nuevo día que recién comienza. Escuchemos el testimonio y ya regreso con ustedes aquí en vivo, en directo, a través de la ley, con más guía, orientación y consejería. Somos Pensadores Positivos.
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0: ¿Cuál es tu nombre para todos los oyentes?
5: Gabriel Ortiz Rueda.
0: Don Gabriel, ¿hace cuánto tiempo nos visitó acá por primera vez?
5: Son 4 meses ya.
0: 4 meses. ¿Cuál era tu problema principal?
5: Mi salud y mi hogar.
0: Tu salud y tu hogar. ¿Qué era lo que pasaba en tu salud? Cuéntale a la gente.
5: Todo me dolía, la cabeza, el pecho, las piernas, mis brazos.
0: Todo le dolía a este hombre, muchos doctores. ¿Cuántos años fue este padecimiento?
5: Como 4 años ya.
0: 4 años, cantidades de doctores que visitaste, ¿verdad?
5: Muchos exámenes.
0: Muchos exámenes. Nunca le encontraron nada, aquí descubrimos lo que usted tenía, lamentablemente era un daño, un mal. ¿Alguna vez se imaginó que era lo que usted tenía?
5: No, nunca lo imaginé, pero lo vi con todos, con mis propios ojos.
0: Vio todo con sus propios ojos, vio que salió ese daño, esa maldad, gracias a Dios hoy es una persona liberada. También le mostramos quién le hizo el daño, ¿es así o no es así?
5: Tampoco me imaginé que fuera alguien de la familia.
0: Alguien de la propia familia. Aquí, una vez liberados de este daño, hicimos una revelación espiritual en un círculo de luz y a través de un vaso con agua. ¿Cuál fue el rostro de la persona que usted vio, el que le había hecho este daño, hermano?
5: De un primo mío, enamorado supuestamente de mi mujer, de mi esposa.
0: Enamorado de la esposa, envidioso del hogar de él, quería arrebatársela como diera lugar y empezó a trabajarle. Esto le perjudicó su salud, le perjudicó su hogar y este hombre prácticamente estaba perdiendo la batalla. Pero Dios no desampara a nadie, lo iluminó para llegar con nosotros. Hoy por hoy, ¿qué le recomienda usted a la gente que de pronto tiene problemas en el hogar, que la parte económica está afectada y que no saben por qué? ¿Vale la pena que vengan a visitarnos?
5: Sí, yo lo dudé mucho, pero desde que vine, mi vida cambió y la verdad ya estoy agradecido con ustedes infinitamente. Con usted, maestro.
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3: Continuamos, mis queridos oyentes, seguimos avanzando en esta medianoche, muy contentos, llegando lamentablemente, eso sí, a la parte final del programa, pero muy contentos, pues, de terminar con estas buenas noticias, de poderles compartir a ustedes estas vivencias de la gente que nos ha visitado y que definitivamente, pues, son los que pueden y deben hablar de nosotros. 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Ya les voy a dar la dirección, así es que pendientes. Antes, para terminar el programa en esta medianoche, quiero darle respuesta al señor Roberto Molina. Quiero, don Roberto, que esté pendiente, su llamada fue favorecida, ya le voy a contestar, señor Roberto Molina. A los demás que están llamando, vamos a seguir contestando hasta la 1:30 de la mañana. Una hora más de tiempo para ustedes, con gusto, con amor, con mucha fe. 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Bueno, señor Roberto Molina me dice que nació el día 13 de noviembre del año 68. Él me comenta que con mucho esfuerzo, él lleva 3 años acá y con mucho esfuerzo, hace poquito menos de un año compró un terreno allá en México. Y desde que lo compró, me dice que su esposa a los pocos días empezó a soñar, cuando se pasó al terreno a vivir allá, empezó a soñar a los pocos días con un espíritu. El espíritu le dice que le quiere dar fortuna y desde hace 6 meses me dice ya que también han visto, o ella le dice, que en la madrugada ve unas luces en un palo de limón que tienen. Cuando ella se despierta asustada también porque ha tenido sueños muy extraños con ese espíritu. Mi querido hermanito, póngame mucha atención, tienen que tener mucho cuidado. Vemos de que es un espíritu en pena, es un espíritu en pena por algo maldito que está ahí enterrado. Por eso a ustedes le vendieron ese terreno barato, económico. Por eso usted pudo hacerse de ese terreno. Pero si usted indaga, si usted pregunta, se va a dar cuenta que ese terreno nadie lo quiere, por lo mismo que sucede desde hace muchísimos años ahí. Ese espíritu es un espíritu en pena, es un espíritu viejo. Necesitamos darle luz perpetua, necesitamos que él alcance el descanso eterno. Para eso Dios lo puso en nuestro camino. Quiero que hable con su esposa, hagamos una videollamada y le vamos a indicar el punto exacto donde tiene que arrojar unas cosas que le vamos a mandar muy especiales. Dios le bendiga y gracias por participar. Mis oyentes, les deseo una feliz noche a todos. La línea telefónica sigue abierta una hora más hasta la 1:30 de la mañana. Así es que marque teléfono 708-298-2144. 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Espero que puedan conciliar el sueño y si no, ya saben que tienen un amigo, un guía, un consejero, un pensador positivo. Dios me los bendiga y recuerde, somos los pensadores positivos. Los esperamos.
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2: En el nombre del Padre, en nombre del Hijo y en nombre del Espíritu Santo. Amén. Les recuerdo que este programa está hecho para todos ustedes, para que llamen, participen. A partir de este momento se pueden comunicar conmigo si tienen alguna duda, alguna pregunta, alguna inquietud. Quieren saber algo en específico. Tengo el tarot de los ángeles, el tarot de egipcio, la carta astral y todo nuestro conocimiento para poder checar su fecha de nacimiento y asimismo darle orientación. Para que usted conozca, sepa de dónde es que nace su problema, cuál es su dificultad y cómo lograr superar esa dificultad. Si está teniendo problemas en el amor, nosotros somos especialistas en la magia roja, en la magia que corresponde a la magia del amor, en hacer atracciones, algo muy importante, pero hacerlas bien, amarres, trabajos de dominio, retirar personas y ayudar a aquellos hermanos y hermanas que necesitan en este momento realizar ese sueño de estar con la persona que quieren. Y es que eso es algo muy importante. ¿Por qué? Porque realmente la motivación, mis hermanos, mire, yo sé que ustedes se vinieron a este país a progresar, a salir adelante, a buscar una oportunidad, pero muchos se la han pasado trabajando, muchos están allí trabaje y trabaje, pero no logran tener un campo sentimental estable. ¿A qué me refiero? Que no logran tener una relación estable, o cuando la tienen, desafortunadamente esta relación fracasa, o siempre hay personas metiéndose en la relación. Hay personas inclusive que llegan a hacer daño, maldad, para separar a otras personas. Por eso hay que poner mucha atención, poner mucho cuidado a este tipo de situación. Si usted lo está viviendo, si usted lo está padeciendo, recuerde que usted me puede llamar. Me puede llamar, o mejor aún, me puede visitar. 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Vamos, tenemos llamado ya, ¿verdad? Vamos con un llamado. Buenos días, ¿cómo está?
3: Pues bien, hermano, nada más quería, pues, a ver si me podría apoyar con una pregunta.
2: Claro que sí, no solamente con una pregunta, sino si está en mí poderle ayudar de una vez, claro que lo voy a hacer con todo el mayor gusto. Mi hermano, bueno, vamos a entrar en materia. ¿Cuál es la fecha de su nacimiento, hermano?
3: 17 de mayo.
2: Sí.
3: 05.
2: 17 de mayo de 1965. Usted pertenece al signo de Tauro. Sí. Y usted pertenece a ese signo de Tauro, y aquí en la confluencia de los números. Nosotros siempre pedimos la fecha de nacimiento porque el día de nuestro onomástico, de nuestra fecha de nacimiento, pues viene marcada, lógicamente, a través de unos rasgos muy importantes. Y eso nos permite a nosotros, a través de una ciencia que se llama la numerología, poder estudiar esa fecha de nacimiento y saber intuir, y a través de la clarividencia poder dar una orientación. Mi hermano, me imagino que le preocupa a usted bastante la parte económica. Me imagino que esa va a ser la pregunta. El hecho de por qué usted no puede avanzar y por qué de un tiempo para acá las cosas están así como estáticas, frenadas, que ni para adelante ni para atrás. Es más, creería yo que más de para atrás que para adelante. ¿Es así o no?
3: Así es.
2: ¿Hace cuánto tiempo está ocurriendo esto?
3: Pues yo tengo como, pues yo creo unos 7 años.
2: Yo creería que un poquito más, pero sin embargo sí, le voy a explicar, vea.
3: Unos 10 años, yo creo.
2: Eso, por ahí va la situación. Le voy a explicar. Primero le voy a hacer una pregunta. ¿Usted alguna vez se ha hecho una barrida, una limpia? ¿Carga algún amuleto? ¿Se ha preocupado por estas cosas o nunca?
3: Hace más de 15 años, pues sí me dio una barrida.
2: Entonces, Le voy a explicar, mire, uno muchas veces, y yo lo he dicho en varios programas ya, usted tiene, hagamos de cuenta que usted tiene un auto, usted lo compró. Si usted ese auto no lo cuida, no le hace el mantenimiento, no lo limpia, no lo manda a lavar, pues el auto, digamos, lo que de un momento a otro va a empezar a sufrir averías, o se va a empezar a lo que comúnmente nosotros decimos como a degenerar, a chatarrizarse. ¿Es así o no?
3: Sí, así es.
2: Y uno muchas veces no pone eso en práctica con uno mismo. Le voy a explicar por qué. A Dios gracias nos dieron un cuerpo que es con el que tenemos que vivir toda la vida, ¿ya? Sí. Entonces, ¿qué es lo que pasa? Nosotros también tenemos que cuidar la parte de la suerte, la parte de la energía. Mirar estas partes porque son muy fundamentales. Hay personas que no lo hacen. Ahora, no lo estoy diciendo a manera de regaño, ni mucho menos, no. Pero sí hay que interesarse un poquito por este campo. ¿Por qué? Porque estamos en una sociedad donde reina la envidia, la codicia, la maldad, donde hay personas mal influenciadas, donde hay personas que quieren que a nosotros nos vaya mal. Entonces, ¿qué es lo que pasa? Yo mentirle y decirle que usted tiene un daño directamente o que fue X o Y persona que le hizo un daño sería mentirle, porque ustedes saben que yo soy muy honesto y a la persona que tiene algo malo se lo digo y al que no, no. Usted no tiene un daño, pero atención, tiene un bloqueo bastante fuerte. Ese bloqueo es la suma de todas las energías negativas que usted ha recogido durante estos 10, 11 años atrás. ¿Y qué es lo que pasa? Eso se ve somatizado, eso se ve representado en su campo económico. Por eso es que usted día tras día, el dinero no le rinde, las cosas salen mal, está por darse una oportunidad buena, de un momento a otro se daña. Es decir, todo lo que le ha pasado durante este tiempo. ¿Es así o no?
3: Así es.
2: Bueno, ¿usted tiene con qué agendar algo que yo le voy a indicar que debe hacer o no?
3: Sí, sí.
2: Bueno, perfecto. Vamos a conseguir lo siguiente. En el mercado vamos a conseguir una esencia que se llama lluvia de plata. Eso es muy fácil conseguir. Bueno, usted va a conseguir 7 limones, deben ser 7 limones. Va a conseguir albahaca y ruda. Bueno, póngame mucha atención con lo que va a hacer. Esto es para usted y para todo aquel que quiera realizarse una limpieza efectiva para el campo económico. Los 7 limones, así enteros, usted se los va a pasar por su cuerpo. Luego los va a partir en forma de cruz. Y los va a poner a hervir junto con la albahaca y con la ruda en 3 litros de agua. Cuando esto esté reposado, es decir, cuando ya esté hervido y esté reposadito al tiempo, usted le va a poner 33 gotas de esa esencia, la esencia lluvia de plata. Por favor. Esto lo va a hacer, ojalá lo pueda hacer, o un viernes o un lunes.
3: Ajá.
2: Lo va a hacer durante 2 semanas, es decir, 2 baños nomás.
3: Sí.
2: Esto le va a abrir sus chakras, le va a ayudar para que usted depure la energía negativa que tiene. Pero algo muy importante, también visíteme. ¿Por qué? Porque hay que consagrarle, hay que magnetizarle un amuleto para que usted lo porte, lo cargue, porque usted ha sido víctima de mucha envidia a su alrededor.
3: Ajá.
2: Con todo el respeto le pregunto, ¿usted qué hace? ¿A qué se dedica? No me diga dónde, sino que simplemente cuál es su función, qué es lo que usted hace.
3: No, pues ya estoy operador de trailer.
2: Ya. ¿Por qué? ¿Sabe por qué se lo pregunto? Porque dinero ha pasado por sus manos, porque aquí me marcan su fecha de nacimiento, pero hay algo muy curioso y no sé si esto es lo que a usted también le causa, digámoslo, un poquito de inquietud, y es que el dinero no se retiene, es decir, no le rinde a usted para nada, a pesar de que ha pasado dinero. Exactamente, pero bueno, vamos a ayudarle en esta parte. Y hay algo muy importante también, visíteme porque hay que checar un poco su potencia sexual, porque aquí me marca un poco a la baja. Listo, ¿cuándo me va a visitar?
3: Pues yo creo el lunes, hermano.
2: Visíteme el lunes, hermanito. Visíteme el lunes y verá que yo le ayudo más. Listo.
3: ¿Qué dirección está, hermano? Disculpe.
2: Ya la voy a indicar. Colgando su llamado, ya la voy a decir para que usted la pueda agendar. Listo.
3: Ok, muy amable, hermano. Gracias.
2: Dios me lo bendiga. Cuídese mucho.
3: Igualmente, hermano.
2: Ok, gracias. Bye. Les recuerdo que no solamente durante el programa, ustedes me pueden llamar del programa, después del programa, y pueden seguir recibiendo orientación. 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Vamos con llamado. Hola, buenos días, ¿cuál es su fecha de nacimiento, por favor?
4: 28 de agosto del 67.
2: 28 del mes 8 de 1967. Mire, aquí en su fecha de nacimiento, al hacer la confluencia de números, me está pareciendo algo muy importante. Usted es una persona que siempre se esfuerza por querer progresar, por salir adelante, por triunfar. Y como yo lo hablaba ahorita en el programa, desafortunadamente se presentan problemas. La vida se trata de eso. La vida se trata de asumir las consecuencias y de asumir lo que nos está pasando. Mi estimado hermano, antes de darle la orientación, ya estoy estudiando su fecha de nacimiento, quiero preguntarle algo. ¿Usted había tratado de buscar ayuda con alguna otra persona, aparte de nosotros?
4: La verdad no.
2: Bueno, le voy a indicar, aquí en su fecha de nacimiento me aparecen dos cosas muy importantes. Me aparece una advertencia en el campo de la salud y otra en el campo sentimental. ¿Qué quiere decir esto? En el campo de la salud yo veo varias dolencias, malestares, pero el que más le preocupa a usted es un dolor en la parte superior, es decir, en la cabeza. ¿Estoy de acuerdo o no?
4: Sí.
2: ¿Hace cuánto se presenta este malestar?
4: Pues hace que será como unos 2 meses.
2: Ya. Y yo le quiero preguntar algo. ¿Hace cuánto que su campo sentimental no está estabilizado? Es decir, porque yo aquí noto en su fecha de nacimiento que hay un vacío, que hay una soledad. ¿Hace cuánto que no tiene pareja?
4: Hace 7 años.
2: Hace 7 años. ¿Qué hace usted? ¿A qué se dedica?
4: Soy supervisor de guardias.
2: Y vamos a coincidir en algo, y usted me lo va a responder. Cuando uno no tiene una persona al lado, uno se siente vacío, uno pierde la motivación. ¿Por qué? Porque a pesar de que está trabajando, quizás recibiendo dinero, las cosas no son iguales. ¿Es así o no es así?
4: Sí, es correcto.
2: Usted ha intentado rehacer su vida sentimental, pero mire lo que le ha pasado. Siempre se presenta una dificultad, las personas que llegan a sí mismos se van sin decir por qué, o a veces usted se aburre con las personas. Siempre pasa este tipo de situación, ¿cierto?
4: Sí, es correcto.
2: Usted trata de dar lo mejor.
4: Exactamente.
2: Usted trata de dar lo mejor porque usted es una persona que quiere tener una relación estable, una relación seria, pero las cosas no se dan. Mi estimado hermano, mire, aquí me está apareciendo una persona. Ustedes saben que por respeto y obviamente en la radio no me permiten decir el nombre, pero yo tengo que informarle algo. Desafortunadamente a usted le practicaron algo que se llama un amarre. Le voy a explicar qué es un amarre. Es un trabajo que mandan a hacer donde ciertas personas que hacen cosas negativas.
4: Sí.
2: Este amarre lo hacen a través de una prenda u fotografía, a través de un elemento, una fotografía, a través de una prenda. Esto se lo hicieron hace aproximadamente unos 8 años atrás, ¿ya? Entonces, ¿qué es lo que pasa? Esto está bloqueando la parte sentimental y la parte de la salud, por eso me viene presentando esos problemas. Yo tengo la facultad de mostrarle el rostro y de decirle el nombre exacto de esta persona, porque es una persona de su pasado, pero sí necesito que me visite. Pero claro, no se quede con la orientación.
4: No, de hecho lo que quiero es, por eso hablé, porque quiero resolver ese problema.
2: Claro, hermano, es que mire cuánto lleva usted así, sin una motivación, sin una pareja al lado. El dinero, pues mal que bien, ahí lo ha tenido. No es que le rinda mucho, pero por lo menos está trabajando, está echándole ganas. Pero mire que ha perdido eso. Ha perdido la parte sentimental y fuera de eso, las molestias que presenta en el campo de la salud. ¿Cuándo me va a visitar, mi hermano?
4: Mire, nomás teniendo los recursos, a lo mejor el miércoles o el jueves más tardar.
2: Perfecto, porque entonces.
4: Sí me interesa ahorita que estoy incapacitado.
2: Imagínese usted, hijo, me va a llevar por favor agua bendita. Lléveme por favor agua bendita y lléveme un paquete de algodón. Yo de una vez le voy a regalar una limpia y ahí vamos a mirar qué es lo que tiene y cómo le podemos solucionar esto. ¿Listo?
4: Pues el agua bendita, ¿dónde la consigo?
2: ¿En cualquier iglesia? La puede conseguir en cualquier iglesia, inclusive puede llevar un poco y ahí se la bendice el padre, ¿listo?
4: Ok.
2: Bueno, ándele, pues lo espero esta semana.
4: Claro que sí.
2: ¿Sí le sirvió la orientación?
4: Sí, claro, por supuesto.
2: ¿Sí vale la pena llamar al hermano que cura, si dice la verdad o no?
4: Claro que sí, ya viendo los resultados y,
2: claro que
4: y viendo
2: sí,
4: mi recuperación total.
2: Me da un testimonio.
4: Yo soy capaz de dar un...
2: Claro, el testimonio. Sí, claro, el testimonio, hermano, de eso se trata. Bueno, lo espero pronto. Listo.
4: Gracias.
2: Dios lo bendiga.
5: Bueno, mis hermanos, continuamos nuestro programa recordándoles siempre nuestras ayudas en el campo del amor, en el campo económico o en el campo de la salud. Si usted ha sido tocado o tocada por algo malo, por algo negativo, sospecha, llegó a este país pero no ha progresado, sospecha que hay algo malo, que hay algo negativo, que le hicieron algún tipo de trabajo de maldad, brujería, hechicería, se siente mal, pues le recuerdo que usted me puede llamar, puede empezar por allí, puede datearse, me llama, me da su fecha de nacimiento, lo reviso, checo la 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Mis hermanos, quiero invitarlos para que escuchen testimonios y ya regresamos.
1: Así hablan las personas que visitan nuestro centro espiritual.
6: Le damos las más sinceras gracias a los maestros que nos han curado de muchos problemas y nosotros no nos metemos con nadie. Y gracias a Dios de los cielos ya salimos adelante. Por eso les recomiendo al público que les visite, se los recomiendo, que son unas personas muy buenas, muy excelentes para salir adelante. 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Y sin embargo, pues algunas personas nos han molestado pues mucho, pero yo eso lo voy a dejar a Dios de los cielos. Él les va a repartir su castigo como lo merezcan. Y gracias a Dios, como estoy diciendo, al público que me escuche y a los maestros que se acerquen a ellos si tienen algún problema dudoso, sí, que porque hay muchas personas que pues, están con doctores y nomás de esto y esto y no, nomás no, que se acerquen a ellos, ellos los engañan, ya les dicen sí o no. 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
7: La verdad no soy muy afán ni muy creyente de la brujería. 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
1: Recuerde, usted también lo puede lograr.
5: Bueno, por supuesto que sí, mis hermanos lo acaban de escuchar, son las voces, son los testimonios de aquellos hermanos que ya visitaron nuestro templo de consultoría, han cambiado, han mejorado, pero es precisamente por eso, porque toman la iniciativa y porque no se quedan con su problema, porque no se quedan con su dificultad. Soy el maestro David, el hermano que cura a través del rezo, a través de la oración, y me pueden seguir llamando 773-751-8469, 773-751-8469. Vamos con otro llamado, hay un llamado allí en línea. Muy pero muy buenos días, ¿en qué le puedo servir? ¿Para quién es la orientación?
8: Yo ya lo visité,
9: ¿verdad? Bendito sea el Señor, mi estimado hermano. Pues si ya me visitó, cuénteme, ¿hace cuánto me visitó, hijo?
8: Sería acaso unos 15 días que estuve ahí con ustedes.
9: Perfecto, mi estimado hermano, pues si me llama, me imagino que es porque quiere darme un testimonio, ¿o no?
8: Yo les iba a dar un testimonio, porque la verdad, sí estoy muy agradecido con ustedes.
9: Pues ahora el agradecido soy yo con estas palabras de aliento al aire, en vivo, en directo, mi estimado hermano. Pero cuénteme un poquito, ¿qué era lo que pasaba antes o cuál fue el motivo que lo llevó a mi templo de consultoría?
8: Pues el motivo el cual yo fui a visitarles a ustedes fue porque yo tenía muchos problemas, tenía muchos problemas con mi pareja.
9: Bueno, pues me imagino que eso le inquietaba bastante. Mi estimado hermano, nosotros siempre tenemos una garantía, y es que le decimos a las personas que cuando lleguen a nuestro templo no tienen que decir absolutamente nada, que nosotros le decimos todo el problema que tiene y la solución. A usted se le dijo toda la verdad, cuénteme cómo le fue.
8: Pues así como dice usted, yo sin nomás me presenté ahí y al verme a la cara me empezaron a decir todos mis problemas y era verdad todo lo que me dijeron. Así era lo que tenía, yo tenía problemas con mi pareja.
9: Ya.
8: Y no me la pasaba nada bien y esos problemas pues iban empeorando y al visitarlo a ustedes, gracias a Dios ahorita ya mi pareja ya volvió conmigo.
9: Qué bueno.
8: Y me había quedado hasta sin trabajo ya tengo también.
9: Bendito sea el Señor, pero me imagino que era que usted tenía algo malo, ¿o no?
8: Sí, yo tenía, ustedes me revelaron la persona que me estaba haciendo el daño, una persona de mi pasado.
9: Bendito sea el Señor, pero mi estimado hermano, le pregunto algo con todo el respeto. ¿Usted en algún momento dudó, dijo mejor yo no me hago la ayuda, o siempre lo hizo con fe, lo hizo con devoción? Cuénteme cómo está eso.
8: No, yo desde que me presenté ahí, que me dijeron todo lo que me estaba pasando a mí, yo en ese momento le agarré mucha fe.
9: Bueno, bendito sea el Señor, mi estimado hermano, de todo corazón, ¿vale la pena visitar al hermano que cura o no?
8: La verdad sí, vale la pena, porque yo, como le digo, estoy muy agradecido, me ayudaron mucho, me cambió la vida.
9: Bueno, mi estimado hermano, palabras de aliento. ¿Y qué le puede decir usted a aquellos que a diario nos escuchan y que tienen problemas, dificultades? ¿Usted qué les podría recomendar?
8: Pues la verdad, yo lo que les podría recomendar es que los visiten, que se animen. Si tienen problemas, pues ustedes, la verdad, yo estoy muy agradecido. Este es un caso mío, ahí me ayudaron.
9: Claro que sí, mi estimado hermano, el tiempo es corto. Quiero darle las gracias por habernos llamado, por haber participado, y gracias por este testimonio.
8: Gracias a ustedes.
5: Bueno, mis hermanos, pues no lo digo yo, siempre lo digo, no lo digo yo, es que no lo debo decir yo. Lo dicen las personas que nos visitan, las personas que nos consultan, las personas que van a nuestro templo de consultoría. Miren, toman la decisión, visitan nuestro templo de consultoría, cambian, mejoran. Es así de simple, es así de sencillo. 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Mis hermanos, ya hemos llegado al final de nuestro programa. Ya hemos llegado al final de nuestro programa, donde les agradezco por la sintonía. Nos encontraremos y, como siempre, que Dios les bendiga.
1: Finaliza el rezo y la oración de los hermanos que curan a través de la fe. Hasta una próxima oportunidad, les dice el Maestro David.
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2: 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A todos nuestros oyentes de la ley, que son nuestros amigos, que son nuestros hermanos, que son esta gran familia, que cada madrugada nos escuchan, que cada madrugada nos reciben. Gracias, mis oyentes. Muy, pero muy buenos días para todos ustedes. Iniciando un nuevo capítulo en esta interminable serie, El Despertar de la Mente. Programa dirigido, hecho con ganas, con amor, con fuerza, con voluntad, con energía y con mucha fe, para dirigirlo a todas las personas que en estos momentos, a esta hora de la madrugada, se reúnen con nosotros a través del poder y de la energía mental. 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Pero a esta hora, aquí temprano, donde todavía no amanece, aquí estamos para usted, con la línea abierta, para que usted nos consulte eso que le está incomodando, atormentando, preocupando, de semanas, de meses o de años, consúltenos ese problema. 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La línea está abierta, es un nuevo día. Usted puede comunicarse con nosotros. Ese problema que hoy por hoy le agobia, le atormenta, puede ser en su hogar, con su pareja, con sus hijos, puede ser con su suerte, en su trabajo, en su negocio, puede ser con su salud. Semanas, meses, años tomando medicamentos, nada le funciona. No le encuentran lo que tienen. Le han diagnosticado un día una cosa, después le diagnostican otra, pero realmente no saben qué es lo que tiene. Pues es muy raro. ¿Por qué? Porque la ciencia médica ha avanzado a pasos agigantados. Y si no le encuentran lo que tiene, es porque lo que tiene no es normal, no es natural, ni mucho menos de Dios. Muchas veces somos víctimas de tomizos, de hechizos, de embrujos, de bebedizos, de cosas malignas que desconocemos, pero que nos están afectando. Muchas veces nos velan a través de una fotografía, vienen esos dolores de cabeza, vienen los nervios, viene el insomnio, viene el estrés, no sabemos de dónde sale, ahí les estoy diciendo. 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Vamos con llamadas, personas que quieren participar del programa, oyentes en línea, bueno.
3: Hola, maestro, por fin entró mi llamada.
2: ¿Quién habla?
3: Angélica Moreno, maestro.
2: Angélica Moreno, Dios la bendiga, hija, pues qué bueno que le entró su llamada. La verdad es que hay muchas llamadas, es grande la sintonía. Gracias a toda la gente que está llamando. Angélica, ¿cuál sería su problema principal? ¿Es de salud, es de suerte, es de amor, es de trabajo, son deudas? Cuénteme, ¿en qué quiere que le ayude?
3: Por mi hogar, maestro, por mi hogar.
2: Por su hogar. Cuénteme, hija linda, ¿qué pasa con su hogar?
3: Pues se fue, creo que está con otra.
2: ¿Y usted qué quiere que le ayudemos?
3: Pues a que vuelva, maestro.
2: A que vuelva. Entonces, deme por favor el nombre de él, a ver si le puedo ayudar, y la fecha de nacimiento de él.
3: Ernesto, y nació el 10 de marzo de 1969.
2: Del 69, Ernesto. ¿Y tú, doña Angélica, cuál es tu fecha de nacimiento?
3: Yo nací el 15 de diciembre de 1968.
2: Perfecto, bueno, Angélica, póngame atención. Yo veo acá que con este hombre ya lleva usted varios años, más de 15 años. Veo que este hombre no ha sido una buena persona con usted. Usted quiere que él vuelva, pero no sé realmente usted a qué quiere que él vuelva. Yo veo que es un hombre que la ha maltratado, la ha humillado, la ha aislado de toda su familia, no quiere que esté con sus hijos usted, práctica, porque usted y él no tienen hijos. Usted cuando se juntó con él hace más o menos unos 15 años, usted ya venía de su hogar. ¿Cuántos hijos tiene usted? ¿Tres o cuatro?
3: Tres
2: hijos, mi corazón. Bueno, y este hombre, pues no quiere que usted hable con sus hijos, no quiere que ellos la visiten, él la maltrata, él la golpea, ahora se fue con otra, dele gracias a Dios, efectivamente, veo que anda con otra, pobrecita ella, usted dele gracias a Dios, mamita, ¿usted realmente quiere que vuelva este sinvergüenza o quiere que yo le ayude para que usted rehaga su vida, tenga confianza en usted misma, fuerza, seguridad, se acerque nuevamente a sus hijos, disfrute de sus nietos, permita que ellos le ayuden? Porque este sinvergüenza no le da nada, usted pasa hasta hambre. ¿Hace cuánto que ese hombre antes de irse no le compraba un detalle? ¿Alguna vez le compró un detalle, un perfume, algo para usted? ¿O le estoy hablando con la verdad que era un sinvergüenza?
3: Tiene razón, maestro. Sí, ahorita usted me está diciendo estas palabras, ya lo pensé bien. Y sí, realmente no quisiera vivir otra vez la vida que él me da. Y sí quiero ser feliz. ¿Puede usted ayudarme, maestro, por favor?
2: Por supuesto, qué bonito, mi corazón. Qué bueno que no se ponga usted a nadar contra la corriente, a insistir que le ayude, que él puede cambiar. No, árbol que nace torcido jamás de viejo y ni de tronco endereza. Y este es un sinvergüenza, pobrecita, la que se lo llevó, no sabe esa figurita que se llevó, porque realmente veo que es un poco hombre ese hombre. Dios le bendiga, mamita, gracias por participar. Voy a un breve mensaje y ya mismo regreso con ustedes.
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2: Continuamos, mis oyentes, mis hermanos, seguimos de madrugada, les recuerdo nuestro teléfono, usted también puede participar del programa. Ahora, si le da pena, porque hay gente que llama y cuelga o se quedan callados, mire, si a usted le da pena y no quiere salir en la radio, no se preocupe que nosotros somos secretistas, lo único que tiene que hacer es llamar, insistir hasta que le contesten, y apenas le contesten, diga, quiero hablar en privado. Y le garantizo, como secretistas que somos, que nadie, absolutamente nadie aparte de nosotros, se enteraría de sus problemas. Ni siquiera nuestra secretaria, ni mucho menos en la esquina, ni en el restaurante, ni en nuestra casa privada o personal. No, señores, somos secretistas y si usted viene es para que le ayudemos. 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Me dicen que hay varias llamadas, ya voy a contestar otra llamada. 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Pero bueno, estamos de madrugada y estamos en medio de una gran sintonía a través de la ley. Vamos con más llamadas. Oyentes en línea, bueno.
3: Bueno, gracias a Dios me entró la llamada, maestro.
2: Dios la bendiga, hijita. Bienvenida al programa. ¿Con quién tengo el gusto de hablar?
3: Con Camila Díaz López.
2: Camila Díaz, Cuénteme, Camila, bienvenida al programa, nuevamente se lo digo, pero aprovechemos el tiempo de su llamada en este programa y dígame cuál es su problema principal, si es de salud, si es de suerte, si es de amor, si quiere preguntar por alguien, si es espiritual. Cuénteme, hija, cuénteme, Camilita.
3: Mire, estoy muy enferma, todo me duele, ya no sé qué hacer, no puedo pararme de la cama, me siento muy mal, voy con doctores y me dicen que todo está bien.
2: ¿Y qué es lo que le duele, mi corazón?
3: Me duele demasiado la cabeza, las piernas, los brazos. Me arden mucho mis ojos. Estoy ya muy mal.
2: Cuénteme, ¿cuál es su fecha de nacimiento, Camila?
3: 25 de abril del 87.
2: 25 de abril del 87. Uy, mi corazón, efectivamente, usted me dice que ya ha visitado al doctor. No le han podido ayudar porque pues lo suyo no es normal, no es de doctor, no es natural. Es una enfermedad postiza, mamita linda, le están haciendo un daño, ¿oye?
3: No sé qué hacer ya, la verdad, todos los doctores me dicen que no, que estoy bien, los medicamentos no me funcionan. Yo ya estoy muy desesperada, ya no sé a dónde acudir.
2: Pues es un daño lo que le estoy diciendo, no es natural, no es de doctor, tiene que venir es con nosotros porque es una brujería, mi reina linda. ¿Sí sospechaba que era un daño?
3: Yo tenía pensado, pero no estaba 100% segura.
2: Claro, claro, porque por eso es que el medicamento no le funciona. Ya son varios años que usted está padeciendo, no es reciente. Tampoco son muchos años. ¿Cuántos años son más o menos que usted está así?
3: Llevo un año sintiéndome así.
2: Un año, o sea, no es tan viejo tampoco, pero es importante de que esto hay que sacarlo rápidamente porque ha crecido muy fuerte en su cuerpo, afectándole hasta sus ojos. Me dice, necesito que nos visite urgentemente, mi querida hermana, venga, que nosotros le garantizamos esa liberación a través del poder de la fe, la oración y el rezo. ¿Sospecha quién le hizo este daño?
3: No tengo ni idea quién haya sido, la verdad.
2: No se preocupe, que aquí liberándola vamos a poder ver también quién hizo todo esto para que usted sepa de quién cuidarse, porque muchas veces convivimos con el enemigo, caras vemos, corazones no sabemos, y como lo he dicho muchas veces, en nuestra mesa muchas veces se sientan personas con cara de oveja, pero con corazón de lobo. Hay que tener mucho cuidado, mi hermanita. Así es que, por favor, visítenos cuanto antes. Voy a un breve mensaje y ya mismo regreso con ustedes.
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2: Continuamos, mis queridos hermanitos. Seguimos conectados a través del poder y de la energía mental. Usted también se puede comunicar con nosotros. Si en estos momentos usted quisiera, pero no puede por cuestión de tiempo, hacer su llamada, no se preocupe, que la línea telefónica que les estoy dando es directo de nuestra casa, que también es su casa aquí en Chicago, y que usted puede llamarnos en una hora, en dos horas, nos puede llamar a las 10 de la mañana, al mediodía, en la tarde o inclusive en la noche. Lo importante es que usted no deje para mañana lo que pueda hacer hoy. Lo verdaderamente importante es que usted sea el encargado de elaborar su propio destino y no permitir que esa persona maldadosa, llena de odio, llena de resentimiento, muchas veces a base de un chisme, usted tiene enemigos gratuitos y esos enemigos gratuitos le quieren ver destruido su hogar, su negocio, su trabajo, su salud, su felicidad, sin que usted les haya hecho absolutamente nada. ¿Por qué? Porque hubo otro que metió un chisme de parte suya y ahí se crearon los enemigos gratuitos. Además, que muchas veces pues no somos moneditas de oro para caerle bien a todos. La envidia y la maldad siempre nos acecha. No se convierta usted en la víctima de turno. Visítenos como la persona que van a escuchar a continuación, que nos visitó y encontró el resultado, encontró la solución y hoy por hoy nos dice gracias y hoy por hoy nos recomienda. Quiero que escuchen el siguiente testimonio que está grabado, mis oyentes. 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Escuchemos, mis oyentes, el testimonio que les traje grabado para esta madrugada y ya regreso con ustedes a través de la ley. Somos Pensadores Positivos.
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2: Cuéntele a los oyentes cuál es su nombre.
4: Aurora Sánchez.
2: Doña Aurora, ¿hace cuánto tiempo nos visitó acá por primera vez?
4: Hace 3 meses y medio.
2: 3 meses y medio ya lo tiene bastante claro, porque gracias a Dios el resultado ha sido maravilloso. ¿Cuáles eran sus problemas? ¿En qué fue lo que le ayudamos? Cuéntele a la gente.
4: En mi negocio, y ahora ha prosperado y nada nos falta. Y también con lo de mi esposo, ahora todo fluye, hay armonía y hay amor.
2: Ok, ¿cuál es su negocio?
4: Uno de lavado de autos.
2: Lavado de autos, ya hay buen trabajo, cuénteme.
4: Ay, sí, ahora me faltan manos, porque todo ha fluido muy bien y de ahí han salido todos mis gastos y de todas mis deudas.
2: Gracias a Dios, ahí vamos para adelante como el elefante, a paso lento pero aplastante, mi querida hermana. Y lo de su esposo, me acuerdo que usted sufría mucho porque tenía ese carácter muy corajudo. ¿Realmente sí funcionó el trabajito que le hicimos o no? Cuéntele a las otras mujeres que la van a escuchar, que de pronto tienen ese mismo problema, el marido corajudo, que de pronto no las comprende, no las apoya, y usted trabaja y trabaje. ¿Cómo está él ahora después del trabajito? Cuéntele a las oyentes y a los oyentes.
4: Pues muy feliz, todo ha fluido, y gracias a usted, hermano, toda mi vida ha cambiado con mi esposo y ahora es otra persona. No tengan miedo y vengan a visitar al hermano porque él les va a ayudar, como yo, que estoy feliz ahora.
2: Claro que sí, algo muy importante que dijo, no hay que tener miedo, nosotros trabajamos de la mano de Dios, respetando las leyes de Dios, por supuesto respetando al ser humano como nuestro hermano, como esa obra maravillosa creada por Dios, sin importar su raza, su religión, su sexo, su condición. Para nosotros, todos ustedes son joyas de valor incalculable. Queremos darle solución a sus problemas y que usted el día de mañana también pueda decir gracias y recomendarnos. Muchas gracias, mi corazón. De todo corazón le doy gracias. Despídase. Diga simplemente hasta luego y que Dios los bendiga.
4: Hasta luego y que Dios los bendiga y tengan fe con el hermano.
2: Qué bueno, mamita, qué bueno. Primeramente, fe en Dios, que sin la voluntad de Dios no se mueve ni la hoja de un árbol. Muchas gracias. Y ustedes, mis hermanitos, ya saben, un segmento que grabamos con mucho cariño, con mucho amor, aquí en compañía de nuestros pacientes, desde nuestra casa, grabando, pregrabando, para poder sacar ese segmento ahí en la radio con todos ustedes. Dios me los bendiga y no se vayan, porque muy seguramente continuamos.
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2: Continuamos, mis queridos oyentes. Le doy gracias a toda la gente que se está comunicando. Es un nuevo día, un nuevo amanecer. Aquí presentes, gracias a Dios, porque le damos es gracias a Dios de poder estar en estos micrófonos de la ley. Claudio, el señor Claudio Mares. Su llamada fue favorecida, hermanito. Gracias por confiar en nosotros. Ya le voy a contestar. Pendiente, por favor. 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Claudio, usted me dice que nació el 17 de agosto del año 97. Él me comenta que anda triste, sin ganas de nada, que él perdió su trabajo, que lo que más lo tiene agüitado es que su novia lo dejó. Fue su novia durante algún tiempo, recién estaban viviendo juntos. Él quiere que ella vuelva. Milena, ella cambió de repente, me dice. Milena, 5 de mayo del 2001. Bueno, Claudio, lo que le voy a decir, lo que he visto a través del estudio es bastante fuerte, pero pues es la verdad y sucede muy, pero muy a menudo. ¿Qué pasa? Hay madres que no quieren o no aceptan una relación de su hijo o de su hija porque creen que esa relación no les conviene e intervienen. Y eso fue lo que pasó. Su mamá creyó que Milena no le convenía e intervino. ¿Y qué pasó? Hizo algo malo. Y eso que hizo no se detiene. Y eso es lo que los mamitas de pronto no entienden. En su caso, por ejemplo, fue efectivo lo que su mamá hizo. Milena y usted ya no están juntos. Pero ¿qué pasa? El daño, ella no lo hizo haciendo esto. Ella hizo un daño solamente para separarlos, pero la mala energía los sigue acompañando. Por eso usted anda triste, desmotivado, sin ganas de nada. Su mamita no quería eso para usted, obviamente. Pero el diablo es cochino, es mañoso, y ahí es donde vienen las consecuencias. No le haga reclamos a su mamá porque el diablo estaría feliz de ponerlos a pelear. Necesito es que nos visite para liberarlo. La buena noticia, va a poder estar con Milena y también va a poder estar feliz con su mamita. No se preocupe, aquí le vamos a ayudar, no le vamos a dar gusto al diablo. Mis oyentes, feliz amanecer para todos. 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Un feliz amanecer para todos. Recuerde que somos Pensadores Positivos. Los esperamos.
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0: ¡Ya explotó!
1: ¡Nunca explotó esa
2: televisión! Casi explota la viejita que anda bailando.
3: Muchachos, buenos días. Buen día, sean felices. Estamos vivos.
0: Solo por hoy.
3: Hay que disfrutar la vida, hay que tener alegría, como dijo Topollillo, porque mañana será otro día y hay que vivirlo con alegría.
2: Oye, pero cuando digas una frase de Topollillo, dilo hablando como Topollillo, sí, terrible.
0: Mañana será otro día, hay que vivirlo con alegría.
2: Ándale, ya cambia.
4: ¿A dónde vamos a parar?
3: Buen día a toda la gente que nos está escuchando. Gracias por su sintonía. Vamos a empezar con algo bonito. Les voy a hablar del compa David.
2: Está bonito, David.
3: David Condé. David Condé, compadre, sí, David Condé. Fíjate que David comenzó como un simple pastor de ovejitas, pero no permitió que su origen humilde definiera su destino. Cuando todos veían a Goliat como un gigante imposible de vencer, David vio una oportunidad para demostrar su fe y su valentía. Entonces el Goliat empezó a insultar al pueblo de Dios y a decirles de cosas, y David no lo pudo soportar y le dijo, pues échenmelo, yo aquí lo agarro. Y dice, no, pues estás bien chiquito, no manches. Era una pirruña David, güey. Ah, sí, el Goliat dicen que medía más de 2 metros y medio y estaba bien.
2: Sí, era gigante, güey.
3: Era gigante. Sí. Entonces, pues el vato dijo, pues Dios me va a ayudar y yo veré cómo. Entonces ya el David dijo, me van a echar a este, güey, pero lo voy a pisar. No, pues tú vente, acá te espero. Donde me la pintes, brinco y de cualquier gancho me atoro.
1: Sí, y lo atropelló, ¿eh? Sí, ¿eh?
3: No, ¿por qué dices que lo atropelló?
1: Pues dicen que lo mató con una Honda.
2: Chico Morales,
3: ¿no? Con una Honda, o sea, eran unas resorteras diferentes, no a las que inventaron como las que tenía el Chavo del Ocho.
1: Ah, pues que era una marca de esas bicicletas.
3: Era la piedra la ponías en una como pedazo de cuero, sí. y así
2: como una bolsita.
3: Con un hilo grande y tenías que tener puntería y rácatas que le avienta la piedra y que le da media madre.
1: Ay,
3: y ahí se quedó.
2: Y le dio hasta el talón de Aquiles llegó.
3: Exactamente. Sí. Entonces, esta historia nos recuerda que los desafíos más grandes no se vencen con fuerza física, sino con determinación, confianza, perseverancia, fe e inteligencia. Y aunque enfrentó obstáculos, críticas y momentos difíciles, nunca dejó de avanzar. Y así que, muchachos que me escuchan hoy, como a David, enfrenten sus gigantes con fe, coraje y la certeza de que cada desafío puede convertirse en una victoria.
2: ¡Órale!
3: ¡Eso! ¡Eso! Vámonos con información, muchachos, para que estén orgullosos.
1: A ver.
3: Estamos destacando, los estudiantes norteamericanos están sacando primeros lugares.
1: Sí.
3: Sí.
1: Hasta
3: tres estudiantes de high school del sur de California hicieron historia al ganar su tercer campeonato consecutivo de eSports jugando Fortnite.
2: ¿Cómo? O sea, ganaron estudiantes número uno en Nintendos.
3: Jugando
2: en videojuegos.
3: Fortnite, sí. El equipo de Linwood Unified School District terminó la temporada invicto y se coronó campeón en la liga de Play versus del Pacífico.
2: Órale. Yo pensaba que de matemáticas, de ciencias, de algo más.
1: Oye, pero ¿cómo ganaron? Así. ¿Son de high school, dice, ¿verdad?
3: Sí.
1: ¿Pero cómo ganaron si no saben leer?

0: jóvenes, quienes ya son considerados una de las mejores escuadras estudiantiles de videojuegos en la región. Pues déjame decirte que estos compitas se pueden hacer millonarios jugando esa madre.
1: Sí, pero bien burro se da.
2: Bueno, pero con dinero.
0: Güey, yo prefiero estar rebuznando con 20 millones de dólares en el banco.
3: No, yo no. Yo no, definitivamente no. Quédense en su cerco ustedes.
0: No me diga que no.
3: No, la neta no. ¿Sabes? Oye, cuánto... la sabiduría te da para no decir ese tipo de comentarios terribles.
0: Espérate, es que mira, ya el mundo cambió. Ya las matemáticas y la trigonometría y toda esa madre, al menos que seas un arquitecto, y ya ni eso, porque ese trabajo del arquitecto ya lo borró la inteligencia artificial. A la inteligencia artificial le vas a meter un mapa de cómo quieres tus planos y te los va a hacer, güey.
1: Pero ahí te va lo que dice la sabiduría. La sabiduría es el que necesita menos es el más rico que el que necesita más.
0: Sí, pero está bien, chico.
3: Ese pretexto de los pobres, no, Chico Morales.
0: Lo que tú digas. Pero estos morros...
1: yo.
0: Los que generan más dinero en las redes sociales son los gamers, los streamers de videojuegos, de 20 a 30 millones de dólares por año. Entonces estos morros podemos estar diciendo lo que queramos. Okay,
1: motívalos a ver quién te cura cuando te enfermes.
3: Sí, así es.
0: ¿Un robot?
3: No. Imagínate.
2: Uno nunca sabe.
0: ¿Tú qué opinas, Jennifer?
2: Ya, yo opino que cada quien lo suyo y cada quien su dinero y cada quien su pobreza.
3: No, pero ¿prefieres inteligencia o 20 millones de dólares?
2: Pues mira, si un poquito de las dos.
3: No.
2: Pues sí, puedo ser millonaria, pero si estoy bien mensa lo voy a perder.
3: Así es, exactamente.
0: Y luego cállate, ya me... A mí me por ay, Dios mío.
2: Ay, qué barbaridad.
0: Me llevaron a bailar por güey, pero bueno. Pero eso es del baile que ya me conozco, que todavía no me termino la pieza.
3: Sí, pero ya tienes más sabiduría y ya no te la vuelven a hacer.
1: Para que veas que la sabiduría es lo que vale.
3: Exactamente.
0: Vámonos a otra información, porque Japón se pone a la vanguardia y desarrolla ciudades inteligentes para adultos mayores.
1: Ah, caray.
3: ¿Qué van a hacer?
0: Pues, ¿qué te imaginas que podrían hacer en esa ciudad inteligente para adultos mayores? Echa a volar tu imaginación, compadre Pop.
3: Pues todo sencilla de ruedas eléctricas.
1: Sí, pues las van a pedir adentro.
3: Van a pedir con la mente todo, güey.
2: Ay, con la mente.
1: Sí, se prende la luz y se prende.
2: Van a estar tejiendo con la mente y eso.
0: ¿Qué más, chico? ¿Tú qué tienes de experiencia con eso?
1: Así como que entras al baño y bájale la taza tú solo.
3: Simón.
1: O sea, la luz.
2: Llévame.
3: Todo automático.
2: Taxis automáticos.
0: Sí. Que en cuanto entren a la casa, se abre, sale una como manita robot y le da su aspirina.
3: Ay, ándale.
1: Exactamente como los Jetson.
2: Si le dice, ya. ¿Cómo se dice?
3: Oye, ¿cuál taxi le da?
0: Exactamente, ¿no? Entonces, antes de meterse a la cama, sale otra manita y le empieza a echar a
2: le recuerda si ya se tomó la pastilla, ¿no? No te la tomes, ya te la tomaste.
3: Ándale.
0: Y oye, estaría bien que le dieran chamba al doctor Simi ahí, ¿no? Pues ahí está. Estas Smart Cities para personas mayores fueron diseñadas especialmente para adultos mayores. Y esto es lo que incluyen, muchachos: robots de asistencia. O sea, nuestro cotorreo no iba muy lejos, ¿eh? Transporte automatizado, como el que dijo la Jennifer, monitoreo médico inteligente y tecnología pensada para ayudar a personas mayores a vivir de manera más independiente. Y pues la gente experta cree que lo que hoy parece futurista podría terminar convirtiéndose en un modelo para otros países en el futuro. Y es que, fíjate, Japón también, por lo de no querer tener hijos y todo ese rollo, también esos compas están ahorita pasando por porque una población que envejeció mucho. El mismo problema lo tiene Corea del Sur, no también. Sé, del Norte, y China. Y muy pronto lo tendremos en México, los Estados Unidos también, porque la raza no quiere tener chiquillos.
1: Sí, pero esa ciudad a mí no me gustaría, porque, pues, ¿a quién vas a pajarear? Pues pajareas a la enfermera o a...
3: Ah, ¿qué más quieres?
1: Pero ahí ni modo que un robot.
3: Es cierto, ¿verdad?
2: Es pues con otros viejitos.
1: No, hombre.
3: No, para estirar cuero, dices.
2: Pues entre cuero y
0: no
2: cuero.
0: No creas, güey. Nosotros una vez aquí en el show, a una señora que trabajaba en un lugar de adultos mayores, dijo que sí, se pasan cosas ahí en esos lugares.
2: Sí, yo sé.
3: Pero es que el chico dice que como va a ser puro robots y puras cosas automatizadas, no va a haber enfermeras, pues.
1: Sí, pues, no va a haber. Pues,
3: no va a haber dónde pajaré.
2: Quieres horrear juventud.
0: Ay, ¿sabes quién diseñó las robots más perronas y más bonitas y que se ven así como, pues, los japoneses, güey? Pues se van a ponerles enfermeras de esas para que se motiven también.
3: Oh, ok, entonces vamos para allá, chico.
0: Mire, con este le cura y con este le hace feliz. Ahí están los dos botones.
3: Y este es el sacapuntas, no se va a equivocar.
0: Nosotros regresamos con más aquí al aire con el Terrible al Millón. Y pasadito.

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1: Buenos días, buenos días, buenos días. 6 de la mañana con 21 minutos. Jueves, que te quiero jueves. Ya se siente el fin de semana y por supuesto vamos a dar los tiempos de traslado para todos estos madrugadores que andan por ahí en las calles a esta hora. Interestatal 90 horas del centro de Chicago, 20 minutos por la 290 en conexión con el 294, también entrando al centro de la ciudad de Chicago, 24 minutos por la 55 de Cicero del centro, 16 minutos, y por la Denroy en la 94 saliendo del sur por la 95, entrando al centro de la ciudad de Chicago, unos 14 minutitos para todos aquellos los que andan haciendo Uber, que se van dirigiendo desde el centro hacia los diferentes aeropuertos. Por la 90 de centro hacia O'Hare ya está sumando 35 minutos, y por la 55 de centro a Midway, unos 18 minutos. A conducir con cuidado y por supuesto ya lo sabes, está terminando tu posibilidad para que vayas a ver a Grupo Frontera, pero no en cualquier puesto, no, son puestos preferenciales, y además de eso la posibilidad de que vayas al Meet and Greet este próximo 26 de agosto en el Allstate Arena. ¿Qué tienes que hacer? Bueno, estar pendiente a todas nuestras claves que te vamos a dar en unos 30 minutitos, así que ponte las pilas. Más adelante te cuento, y también para Mariachazo. Se viene Mariachazo Tour el principio del otoño, así que bueno, nosotros aquí andamos botando la casa por la ventana con buenos eventos para ti. El reporte del tráfico llegó a ti. 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

6:29. Más adelante llega nuestro experto Erasmo Rocha. Nos va a decir cómo criar hijos que estén preparados para la vida y además que sean exitosos, que tengan ese perfil de que se hagan, o sea, que logren todo lo que quieren hacer en la vida. Más adelante, despuesito de esta, él ya está aquí para conversar con nosotros, así que no te muevas, súbele a la ley.

0: Y ahora vamos a platicar nuevamente con nuestro doctor Erasmo Rocha, que está aquí con nosotros para ayudarnos a tener una mejor vida y sobre todo ayudar a nuestros hijos. El día de hoy, Jennifer, trae un tema muy interesante para todos los que queremos tener niños perrones, niños que sean millonarios del futuro.
1: Exitosos.
0: Exactamente. Doctor, bienvenido. Nos tiene los 10 mandamientos para saber educar bien a nuestros hijos.
2: Así es. Mira, acabo de dar esta conferencia en Querétaro y les gustó mucho. A ustedes voy a darle un resumen porque el auditorio es muy inteligente y la va a pescar de volada y lo va a memorizar, así que no ocupo echarme 2 horas. Pongan mucha atención porque lo que ocupamos son tips básicos, concretos, directos, sin tanto rollo. Estos mandamientos están basados en analizar familias con niños triunfadores, felices, trascendentes. Así que apúntenle. El número uno es: no decidas todo por ellos. Si tú decides todo por ellos, ellos no van a ser libres, no van a aprender a tomar decisiones, a ser líderes. No decidas todo por ellos, pregúntales cosas. El dos es: no hagas lo que ellos pueden hacer. Apúntenlo bien, no hagas lo que ellos pueden hacer. Si se cae, dile: levántate. No lo levantes, él puede levantarse, si no, nunca vas a estar esperando toda la vida que vayas a levantarlo de las caídas emocionales y de sus fracasos. No hagas lo que ellos pueden hacer, es el segundo. El tercero es: no le estés regañando y diciendo de cosas, predica el ejemplo que quieres instalarle. Si quieres que sea empático, dile: vamos a darle unas monedas a esta pobre persona que no puede trabajar, a los que sí trabajan no les des, a este sí. Mira a este niño que vende acá, está ayudando a su padre, qué buen niño, cómo se sentirá de orgulloso. Mira a aquella persona sufriendo, mira a ese niño con cáncer. Da el ejemplo de lo que predicas, es el 3. 4, se los dije creo que en otra plática, tienes que poner límites. Tienes que poner límites. En esta casa no somos esto. Si haces esto, yo no te castigo. Hay reglas. Tú puedes ser libre, pero mientras no ofendas a los demás. Tú puedes defenderte, pero no de tus primitas y pegarle a las niñas. No, ponle límites, porque si no, se los van a poner en la calle. El número 5, platica. No le des órdenes, no impongas tu voluntad. Dialógalo. Yo sé que llegas cansado del trabajo, yo sé que traes broncas con tu pareja de pronto y llegan y te dicen de cosas y tú, vete, haz esto, aquello, cállate, no me molestes. Los vas a enseñar a que toda la vida los manden, a que no son importantes, a que ellos no deben también dar su punto de vista. No, dialoga con tus hijos, no siempre impongas tu voluntad. El 6, antes de regañar, antes de que, ya sé que tiró esto, que hizo mal, que llegó tarde, pregunta: ¿por qué pasó? ¿Por qué lo hiciste? ¿Qué sentiste? ¿Qué ganaste con esto? ¿Qué intentabas hacer? No llegues con el regaño, con la palabrota, con la molestia. Pregunta antes de regañar, es el segundo tip. El 7 es: vive con ellos, no sobre ellos. Vive con ellos, juega con ellos. No es estar así aquí como el papá helicóptero, a ver dónde vas, ¿qué andas haciendo? No hagas eso. No, siéntate con ellos a jugar. Siéntate con ellos, ¿qué aprendiste en la clase? Chihuahua, te matas, estudias, estás todo el día por tus hijos, darías la vida, darías un riñón por tus hijos y no le puedes dedicar unos momentos para platicar la poca infancia que se va a ir volando y llenársela de buenos momentos. No es justo. 8, integra a tus hijos. Si tú no enseñas a que tus hijos cooperen entre ellos, no se van a apoyar cuando tú no estés. Se va a casar uno para allá, otro para acá, no se van a hablar muy de vez en cuando, no van a contar con ellos. Tienes que aprender a integrarlos, a decir: vénganse, vamos a llevar a este, vamos a llevar a tu mamá en la cocina. Es mucha chamba, hay que sacar entre todos, hay que limpiar el desván entre todos, hay que hacer equipo. Enséñalos a hacer equipo cuando los tienes. Nomás tienes 10 años contigo. Ya la adolescencia no te van a pelar, van a pelar a sus amiguitos, a los maestros. Tienes los primeros 10 años. El número 9, evita preferencias si tienes varios hijos. No los compares, eso nos va a dar chamba a los médicos, psicoterapeutas, muchos años, que tú compares a alguien y que se sienta menos o que se sienta soberbio y prepotente porque era el consentido. 10, dale más tiempo y menos cosas. Grábatelo, más tiempo tuyo y menos cosas. Estas 10 cosas juntas se llama amor sano de padres, amor productivo de padres. Pues ya ves que si nos echamos los 10 mandamientos, mi Terry.
0: Wow, increíble, muy buen tema, los 10 mandamientos. Vamos también a ponerlos en un video en nuestras redes sociales para que la gente los pueda ver en @elterrible show. Los 10 mandamientos para tener hijos exitosos. Gracias por sus consejos, doctor Erasmo Rocha, y para toda la gente que quiera seguirlo, escucharlo y saber dónde va a estar, ¿cómo lo hacen?
2: Bueno, búsquenme en mi Facebook, búsquenme en mis redes, búsquenme en Instagram, en TikTok, DR Erasmo, siempre pongo DR pegado, Erasmo, con S de sal, todo pegado.
0: Muchas gracias, doctor Erasmo Rocha, nos escuchamos la próxima semana.
2: Hasta luego, mi Terry, y todos, bye bye.

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1: Tienen que cuidar mucho sus palabras y pensar lo que dicen antes de decirlo. Porque una vez alguien me dijo, nunca vas a poder olvidarme. Pero pues, no me acuerdo quién fue. Ok, vámonos ahí con la Jennifiera, que sí se acuerda de todo el mitote que trae para contarnos. Adelante, Jennifiera.
2: Sí, por favor, no me interrumpa porque no ando bien.
3: No ando de buenas.
2: Pues bueno, sí, no, mi cabeza.
1: A veces pues quisiera tirar la toalla, pero después con qué me seco.
3: Que le siga, ¿tú? ¿Qué hacemos, Jenny, ya?
2: No, ya.
1: Ya, Jennifiera, ya, amárrame, güey.
2: Y ponle una curita en la boca.
3: Un bozal.
2: Pues, ¿ustedes se imaginan volver así al... Es como un retro time, así como volver atrás al tiempo y volver a poner tu top 8, tus canciones de perfil en el MySpace? ¿Ustedes tuvieron MySpace?
3: Sí, yo sí tuve MySpace.
2: Pues, esa era una de las cosas que eran muy particulares, que tú podías hacer lo que quisieras en tu perfil, poner tu canción, tu top 5 o top 8 de amigos, etcétera, etcétera. Pues, ¿qué creen? Podría estar de regreso el MySpace. Los actuales dueños de esta plataforma, pues, confirmaron que están trabajando en un relanzamiento con una propuesta diferente a las redes sociales que hoy tenemos en día. Y, pues, está buscando recuperar parte de esa esencia que la hizo famosa ya por el 2000.
3: Que nos regresen nuestras cuentas originales, ¿verdad?
2: Ah, ya sé, yo tenía fotos ahí y ahora ya no las pude recuperar.
3: Ese era un buen inicio para ellos.
1: Pues sí, me imagino que los que tienen MySpace todavía existe esa madre, ¿no?
2: Sí, todavía existe, pero está tan viejo ya el servidor que realmente no te cargan las cosas porque ya las imágenes no existen y no hay manera de recuperarlas. Ya investigué. ¿Por qué? Porque ellos hicieron un reset, entonces en sus datos tampoco ya los tienen en sus bases de datos. Todavía no hay fecha oficial para el regreso, pero como ya lo informaron, entonces no han de tardar en decirnos cuándo va a volver.
1: Ya Instagram, TikTok, Facebook, Snapchat, otra en MySpace, güey. O sea, y todo el mundo quiere tener todas, güey.
3: Pero la ventaja de MySpace es que va a agarrar lo mejor de todas y tiene que superarlos.
1: Bueno, pues a lo mejor ahí sí nos hacemos influencers.
2: Pues mira, en esta va a agarrar la nostalgia de los que realmente tuvimos y también va a agarrar gente nueva que no lo vivió, pero le gustaría vivirlo.
3: Claro.
2: Entonces, yo creo que puede tener potencial. Además de que ya las personas pueden ya estar muy cansadas de lo mismo o de lo planas que se han vuelto últimamente en las redes sociales, de que ya todo el mundo, ay, mira, aquí en la playa de Vallarta. Y así, o sea, ya todo es así, pues. Ya no es como convivir realmente como antes. Pero bueno, vamos a ver qué sucede y vamos a estar pendientes de cuándo van a anunciar el lanzamiento. Ahora vámonos con la otra nota, que esta parece sacada de una película también, porque esto pasó allá en Florida. Una mujer ha dado cuenta que tenía una relación, todo muy bonito, apenas habían durado tres semanas, y terminaron. Total, así quedó, ¿verdad? Pues su exnovio comenzó a acosarla. Entró a sus cuentas personales y hasta se llevó un peluche donde ella guardaba las cenizas de su hijo.
1: ¡No mames!
2: Exactamente. Y de luego le empezó a ¿cómo se dice cuando quieres algo a cambio de que
3: chantajear?
2: Te regreso esto, a chantajear, ándale, después de esto con que, si quieres las cenizas de tu hijo, entonces hay que vernos para que las recuperes. Y cosas así, ¿no? Exigiéndole estas cosas, pues la amenazó con que las iba a quemar, tirar, deshacer, si no accedía. Y pues el hombre ya fue detenido y ya enfrenta varios cargos por loco y tóxico.
1: Sí, oye, no manches, güey, te loso con las cenizas del hijo. Eso está bien macabro, güey.
3: Sí.
2: No, eso yo nomás lo vi en Malcolm y no era así.
1: Malcolm era las cenizas de que se las echaron en un licuado, ¿no?
3: En un licuado.
1: ¿No viste ese episodio?
3: No.
1: ¿Alguien se las tomó, no, Jennifiera?
2: No estoy segura, yo creo que sí. Pero me acuerdo del episodio de que la niñera que cuidaba a Jamie, ella tenía un novio, entonces mezclaron las cenizas de su papá y luego de la otra, y luego se andaban peleando el bote y estaba en un bote de café.
1: Sí, por eso se lo tomaron, güey. Sí. ¿Sabe raro este café? Son las cenizas de mi novio. Tomás ¡Siente muerto!
2: ¡Ay, no! ¡Siente muerto!
1: ¡Qué barbaridad! ¿No? Oye, ¿no será algo espiritual también que traiga fantasmas tener cenizas en un oso?
3: Yo creo que sí.
1: Ese era el cenizoso.
2: Pues mira, yo he visto gente que inclusive hace ositos con la ropa de sus fallecidos, ¿eh?
3: No, eso sí.
2: En México, no, sí, en México, en Liverpool, hay una tienda. Tú llevas la ropa y ellos te hacen un osito así con la ropa de la persona que falleció.
1: Exactamente, muchachos. Pues una noticia que quiero compartir con toda la gente. Acá, fíjese, perdí 500 calorías en un minuto.
2: Ay, se te cayó la hamburguesa.
3: ¿Sí?
2: Sí. Ay, ay, ay, pues échate otro ya.
1: Gracias, Jennifera.
2: De nada, ya saben, chicos y chicas, si gustan seguirme en mi Instagram, me pueden encontrar como Jennifiera94.

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3: Buenos días, iniciamos con las informaciones. La Autoridad de Transporte de Chicago anunció que instalará nuevos torniquetes en varias estaciones del tren para reducir la evasión del pago del pasaje, mejorar la seguridad y facilitar el acceso a personas con discapacidad. Las propuestas del proyecto se recibirán durante este mes. A nivel nacional, la Administración Federal solicitó a la Corte Suprema permitir la aplicación temporal de una orden ejecutiva que endurece las reglas para el voto por correo, mientras continúa la batalla legal de cara a las elecciones de medio término de este año. Estados Unidos suspendió temporalmente las inspecciones de aguacate en Michoacán por motivos de seguridad. La medida podría retrasar las exportaciones hacia el mercado estadounidense, mientras ambos gobiernos trabajan para restablecer las operaciones. Para Al Aire con el Terrible les informó Mónica Alexandra.
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1: Llegó papá. 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
2: Buen día, ¿cómo estamos? Todo bien, todo bien. Todo bien.
3: A tutti modi, doctor Z.
2: Buenos días, todo bien. No me hablen de la League Cup, no me hablen de nada, béisbol, grandes ligas. Los Cachorros están imparables, barrieron a los Dodgers que no pueden llegar a las 70 victorias en la temporada. Se han metido en un bajón de 6 juegos sin conocer la victoria. Pero el equipo... Juego de locos ayer.
3: No agarraron al Tamalaca, el no, tirador nuevo, no, que no, ¿cómo
2: no,
3: se llama?
2: No, para nada, no, no, no. Este, Tarik Skubel, ese fue ayer, no ayer, antes de ayer con Javier Sade, un buen duelo de picheo. A Sade le resistió 5 entradas 2/3, 6 por parte de Tarik Skubel, pero la verdad que habrá que decirlo. Ahora, los Cachorros están a 5.5 de Milwaukee en la Central de la Nacional. Muy bien, no le tiramos un gas a Milwaukee. Oye, los Bravos andan perros, tienen 7 victorias en fila en el béisbol de las Grandes Ligas. Yes or no?
3: Yes.
2: ¿Qué nos importa eso? Regresa hoy. Ya viene la que entretiene, primer semana de 4 de pretemporada, y luego vendremos el 9 de septiembre con el arranque ya de lo que será la temporada regular. El equipo de las Panteras de Carolina en contra del equipo de los Cardenales de Arizona en el Hall of Fame allá en Canton, Ohio. Arranca la pretemporada, pero ya llegó el viril deporte de las tacleadas. No, ese es un error, porque antes era viril porque nada más jugaban los hombres. Ahora es deporte de todos, ¿sí o no?
3: ¡Sí!
2: Tuve que frenar, carnal, tuve que frenar, porque aquí puedes apoyar a las mujeres 20 veces, pero un día que te equivoques ya eres de lo peor, ¿sí o no?
3: ¡Sí!
2: Checo Morales.
4: Dígame.
2: ¿Qué nos importa la hoy, ahorita? Háblame de la League Cup, papá, que sí, siguen hijo, barriendo a los equipos mexicanos.
4: No, estamos mal.
2: ¿A dónde vamos a parar, mi Terry? Como dijo Zamacona, ¿no le interesa la League Cup o qué cosa?
3: Es el nivel que tenemos, pero son consecuencias de los dueños del fútbol en México. Sí. O sea, ¿quieren seguir teniendo un fútbol mediocre? Sigan con sus ondas, sigan teniendo la liga de expansión ahí como la tienen. Sigan metiendo 20 extranjeros. ¿Qué pasó en un avión?
2: Se sube Mikel Arriola, first class, ya sabes, ¿no? Pues yo soy el alto comisionado desde la NFL, me voy en first class. Y que llega un aficionado y que le dice, Mikel, que regrese el ascenso y el descenso. Ustedes dijeron, ustedes pusieron las reglas y los cambiaron. Contéstame, Mikel. No, no, no, se puso heavy el asunto. Es que
3: la
2: se
3: pregunta,
2: están pasando
3: ¿le contestó
2: de vivos.
3: Mikel?
2: No, Mikel, bien calladote. Pues es que, no aparte, conviene. ¿Sabes qué? Con todo respeto, ¿qué puede decir él? Si él es el empleado de los dueños. O sea, ¿qué él va a decir? Él va a salir a decir lo que le digan aquellos, los meros gargantones.
3: Es para beneficio del fútbol. Es que, ¿qué parte de eso no entienden? Ahora, claro. ¿Por qué no quieren? A ver, dígame usted, ¿por qué no quieren hacerlo?
2: Porque recordemos que esto lo pusieron cuando fue la pandemia. Dijeron, no, tuvimos que poner dinero, o sea, bla, bla, bla. Y dijeron, vamos a cuidar la parte económica. Pero en el 2026, después del Mundial, vamos a regresar a...

0: No, no, pero sí bueno. Son.
1: ¿Sí son?
0: Sí.
1: ¿Es un mentiroso, Mikel Arriola?
0: No, no, no, es que sí son, o sea, es un aficionado al fútbol, paga un boleto, me imagino, lo consume, tiene derecho.
2: Sí.
1: A ser oído, a ser escuchado, pero Mikel, insisto, pues él es empleado de... ¿Qué va a poder decir? Pero bueno, vayámonos a la Lixco, porque ya está la que entretiene, ¿sí o no? Sí. Otra vez, papá, nos están dando la vuelta... A ver, he notado muchas críticas,
0: yo apagué el LAFC cuando iban 1-1, me había aburrido, dije, ya le apagué, ¿quedaron así?
1: Y te perdiste el nombre. Sí, quedaron 1-1 en los 90, no, y luego fueron los penales, en los penales lo ganó el equipo de Los Ángeles FC, falló Kevin el refuerzo, falló Luis Romo, y el equipo de Los Ángeles FC se lleva los 2 puntos. Oye, qué mal arbitraje en el partido de Orlando City contra los Rayados de Monterrey, les anularon un gol, no les marcan un penal, el partido comienza tarde por cuestiones climatológicas, y el Orlando City, ahora, Antoine Griezmann, lo que es la calidad de la melcocha, cuando viene, agarra, así como Messi, nada de que recibo, la acomodo, le quiero pegar, no, como viene la pelota, pum, gol, y luego Spider de penal, Hugo Kuipers al 90+9, y el equipo de la pandilla Monterrey perdió 2-1 contra el Orlando City. El Inter de Miami regresó, Messi doblete, y mira que comenzó ganando Messi, el Atlético de San Luis.
0: ¿Messi metió 2 goles?
1: Doblete, papá. Ajá. No, no, no.
0: Y al San Luis, bueno, por lo menos alguien le sacó una foto y sacó una selfie con Messi, ¿no?
1: Y terminó 4-2 el partido, se fueron leales, pero ¿sabes qué? Y aquí también vamos a tirar un lamilazo a la MLS, por favor, llévame a la MLS. Yo me quedé con que la liga es la dueña de todos los equipos, o sea, de todos los jugadores, ¿sí me explico? No de todos los equipos, es la dueña de todos los jugadores, y ella es equitativa. Yo cada día veo al Inter de Miami más como el Barcelona, como el Real Madrid.
0: Era la idea.
1: Un equipo muy pesado.
0: Era la
1: muy
0: idea. Pesado. Era la idea.
1: No me digas.
0: Pues sí, o sea, desde que armaron el primer cuadro con Messi.
1: Entonces ya se perdió el espíritu de ser equitativos en esta liga, lo bueno, que llevó los postulados de la MLS.
0: Bueno, es que sí hay una... ¿por qué el LAFC tiene socios y dueños? Que entre Eva Longoria, el actor el Will Ferrell,
1: Shaquille vas a pantallar.
0: Magic Johnson, tienen dueños, o sea, esos dueños toman decisiones, dicen, vamos a traernos esta estrella o esta otra. Se está hablando de traerse a Ronaldo al Galaxy, no se hizo y no, caray. ¿Por qué? Pues acuérdense, desde el año pasado se viene cocinando que se lo quieren traer al Galaxy a Ronaldo. No sé si cobra mucho o se quieren quedar a vivir en Arabia Saudita.
1: A mí no me vas a pantallar. La MLS y en el Profeso, el equipo de Los Ángeles FC tiene un nuevo socio. Y es de la familia Cuervo. José Andale. Cuervo va a jugar en la MLS. Juan Domingo Beckman Legorreta, presidente y director general del grupo Cuervo, o bueno, del Tequila Cuervo, que realmente es del grupo Beckley. Bueno, pues él también ya juega en la MLS. ¿Qué hubo? ¿Qué hubo, le?
0: Oye, no olvidemos que Carlitos también es dueño del...
1: Carlitos es dueño de un 7% del equipo.
0: Exacto.
1: Papá, entonces... apenas voy encarrenando, mira, me estás tocando el piso.
0: Faltan resultados de la MLS. Sí,
1: ¿cuánto le faltan? Los resultados de la MLS, de una vez. Vámonos. Oye, pues resulta ser que el equipo de la pandilla Monterrey me perdió, caray, con el equipo de Orlando City 2-1. Luego gana 4-2 el equipo de Miami. Oye, León, qué sorpresa, derrotó al mejor equipo de la liga, 1-0 a la escuadra del Nashville, mientras que en otro de los resultados, ni más ni menos, FC Dallas sorprendió al Querétaro. Me quedo de ver Querétaro, 2-0. Fue
0: el marcador final. Pero juega papá.
1: Ah, Toluca 3, Seattle Sounders 0, ¿qué nos importa? Oye, qué mala jugada le están haciendo el América y el grupo Yamane, los dueños de los palcos. Les están subiendo, dijo, ¿quieres seguir conservando tu palco? Ya se remodeló, el estadio, ahora tienes que pagar más. Oye, tú pagaste cuando se hizo en los 60s, ¿por qué te tienen que cobrar todo eso? Ellos se comprometieron, a ellos no les pidieron su opinión, ¿cómo te van a cobrar más por algo que es tuyo y tú no opinaste si querías que se mejoraran? Lo hicieron a hueso.com. No, increíble. ¿Y cómo puedo ayudar a este equipo, caray, en este grupo? Oye, y el refuerzo también, que ya estaba Campas. Ayer me dijeron que ya estaba en Houston. Todavía no lo arreglan. Y luego está la conferencia previa para el partido de hoy y se les va la luz. Mándales algo para el recibo. Ya volvemos con más deporte.
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2: Vamos a regresar con algo único. Imagínate morirte dos veces, Chico Morales.
3: No, ¿cómo?
2: Eso pasó históricamente revelado y documentado. Te voy a platicar qué sucedió en la nota macabrona. ¡Vámonos!
0: Ya Rocky Burnett está cansado de seguir la línea, sí. Chico.
3: Muy buena rola.
0: Muy buena rola. Uf, rola.

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1: Buenos días, buenos días, buenos días. 7 de la mañana con 15 minutos, amiga Neycarí Albarrán, por supuesto. Vámonos con los tiempos de traslado y también lo prometido es deuda. Seguimos con los boletos preferenciales y también la posibilidad de que te vayas al Meet and Greet para ver al Grupo Frontera. Pero eso, despuesito de este reporte de tráfico, Interestatal 90 hacia el centro de Chicago, 35 minutos por la 290 en conexión con la 294. También entrando al centro de la ciudad, 42 minutos por la 25 de Cícero al centro, 35 minutos. Y por la de Nueva York, la 94, saliendo del sur por la 95 al centro de la ciudad. Ya está sumando casi 50 minutos a esta hora para todos aquellos que van dirigiéndose hacia los diferentes aeropuertos. Por la 90 del centro O'Hare, ya está sumando 45 minutos. Por la I-55 del centro Midway, también sumando unos 22 minutitos. A conducir con cuidado y, por supuesto, el chance. Claro que sí. Ponte las pilas, aquí te va la posibilidad de que vayas a ver a Grupo Frontera, como te dije, bien cerquita, puesto preferenciales y también la posibilidad de ir al Meet and Greet. 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
1: Esta es la nota macabrona y se titula El hombre que murió dos veces. Imagínate despertar y descubrir que ya estás muerto.
2: Ay, güey, ¿cómo?
1: No es una película, no es una historia inventada.
3: Y ves a San Pedro.
1: No, fíjate, esto pasó en Indianápolis, Indiana. Saludos a todos los amigos de La Pantera. Le pasó a un compa cuya vida terminó de la manera más aterradora, porque primero lo declararon muerto y después descubrieron que seguía vivo. Todo comenzó una madrugada, una llamada al 911 alertó sobre un hombre inconsciente en una casa. Cuando llegaron los paramédicos, encontraron su cuerpo inmóvil, sin respirar, y al lado un frasco lleno de pastillitas y otras pastillitas tiradas en el suelo. El compa sin responder, con la piel fría, después de varios minutos intentaron reanimarlo y concluyeron que ya estaba platicando y rindiendo cuentas allá al creador.
2: Ay, güey.
1: Firmaron el reporte, lo cubrieron con una sábana y esperaron a que llegara el forense. Imagínate ese silencio, la familia llorando, los vecinos mirando desde lejos y un cuerpo tendido en el piso. Pero entonces, uno de los empleados de la funeraria notó algo raro. Muy leve, pero raro. Tan leve que cualquiera lo habría pasado por alto, muchachos.
2: ¿Qué pasó?
1: Pero no lo quisieron pasar por alto porque el vato estaba chaparrito.
2: Ah, seas payaso.
1: No, el pecho se le estaba moviendo.
3: Mucho, chico.
1: El pecho se le estaba moviendo.
2: Pero estaba muerto, ¿cómo?
1: Primero pensaron que era un reflejo, porque cuando te mueres, sí, se te mueven las tripas y algunos órganos se contraen y parece que te estás moviendo, pero no te mueves, ¿no? Y después volvió a verlo y el vato estaba respirando. Ah, cállense, ya no es reflejo eso. Llamaron de inmediato a los paramédicos otra vez. La escena cambió en segundos. El hombre, que oficialmente ya estaba desvivido y muerto, comenzó a mostrar signos vitales. Lo subieron de emergencia a la ambulancia y lo llevaron al hospital. La noticia recorrió todo el mundo. El hombre que volvió de entre los muertos. Muchos hablaron de un milagro, de una resurrección, otros de un error médico. Pero, ¿creen que ahí terminó la historia, chamacos?
2: Pues sí, mira, buena vista, ¿no?
1: Lo peor estaba por venir, porque aunque seguía vivo, su cerebro había pasado demasiado tiempo sin suficiente oxígeno.
2: Ah.
1: Los médicos hicieron todo lo posible, lo conectaron a las máquinas, medicamentos, cirugías. La familia pasó días enteros junto a la cama esperando un milagro, pero el milagro nunca llegó. Días después, se murió de a de veras. Había escapado de la muerte una vez, solo para regresar a ella poco tiempo después. Y el caso provocó una enorme investigación. ¿Cómo era posible que una persona fuera declarada muerta cuando todavía estaba respirando?
2: Pues sí.
1: Bueno, los especialistas explicaron que existen situaciones extremadamente raras donde el pulso y la respiración son tan débiles que pueden ser casi imperceptibles, incluso cuando hay un fenómeno conocido como el síndrome de Lázaro. Por ese que le dijeron: Lázaro, levántate y anda.
2: Donde Lázaro estaba muerto.
1: Por eso se llama síndrome de Lázaro. Ah. Donde el corazón puede volver a latir de manera espontánea minutos después de que se suspenden las maniobras de resucitación. Y es tan extraño que solo se han documentado muy pocos casos en todo el mundo a lo largo de la historia. Y desde entonces, muchos hospitales cambiaron algunos protocolos. Ahora, en ciertas circunstancias, esperan varios minutos más antes de confirmar que finalmente o oficialmente ya te moriste. Por eso nadie quiere tener una experiencia así. Imagínate, güey, que te pase eso y que despiertes ya cuando estás adentro del cajón.
2: No, hombre, catalepsia se llama, ¿cómo se llama eso?
1: Sí.
2: O catafixia, ¿cómo está?
1: No, catafixia son las de Chabelo.
2: Ah.
1: Se llama catalepsia y eso creo que dice la leyenda urbana que le pasó a un famoso actor mexicano, Joaquín Pardavé, de quien hicieron la botarga del Dr. Simi.
2: Que, ah, sí,
1: ajá, que al vato lo enterraron vivo. ¿Y cómo se dieron cuenta? Porque creo que lo querían cambiar de...
2: No, creo que traían unos papeles en su saco muy importantes que tenía que quitárselos.
1: Ajá, y ya cuando abrieron el cajón se dieron cuenta que estaba todo rasguñado,
2: sangrado
1: y que estaba arañada la madre
2: la caja.
1: No, hombre, no, qué feo, güey. Yo cuando me pase a mi existencia voy a poner mi testamento. Que nomás se aseguren bien. Que se aseguren.
3: Que te dejen 3 días ahí, dice.
1: Sí, asegúrense bien.
2: No, porque... pues con una autopsia nada más. Y ya te sacan el triperillo y ya estuvo bien, mismo que vivas.
3: ¿Y qué tal si despiertas en medio de la autopsia?
1: Ay, no, ha pasado.
2: Pero... sí.
1: Ha pasado. Sí, ha pasado. Pasó en España con un compa que se llama el Gonzalo, güey.
2: No, pues entonces.
1: Que despertó en la. Que despertó cuando lo habían abierto la panza, güey. Sí. Sí, en enero del 2018, en Asturias, Villaboya, España. Tenía 29 años y fue encontrado inconsciente en su celda de la cárcel después de que también tragó pastillas y ya lo dieron por muerto. Y cuando le andaban abriendo la panza, ¡prum!, que empieza a gritar.
3: ¡Qué horror!
1: Ya. Y también en Cali, Colombia, Nicolás Serna, de 45 años, fue declarado muerto tras sufrir un paro cardiorrespiratorio. Y también se lo llevaron a la morgue y pues ahí en la morgue empezó a llorar cuando le andaban cortando la panza también.
2: Oye, pero ahorita como está la ciencia tan avanzada, ¿a poco todavía les pasa esos detalles?
1: Pues yo no entiendo cómo. Es que eso que dices tú de la catalepsia, pues sí, hace que...
3: Es muy raro que suceda, entonces no todos están esperando como que suceda.
2: Pero los aparatos te da como para el pulso.
1: Exactamente.
2: Debería de haber algo más como más nítido.
1: Debería Elon Musk inventar algo, ¿no? Para que ya digan, este tipo sí está muerto.
2: No andaba de parranda.
1: Esta fue la nota macabrona cuando te mueres dos veces. 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

0: En minuto regresamos. Más brotes de enfermedades en la comida. Pero ¿a quién le están echando la culpa, Chico Morales?
1: ¿A quién, hola?
0: De tanto virus, de tanto microbio y tanta salmón. Bueno, no lo vas a querer. Después de la rolita te platico en lo bueno y lo malo. Al aire con el Terry. Él es Lenny Ramírez. Todo lo fue.
1: Tocho.
0: Todo lo fue.

0: Estamos de regreso al aire con el Terry al millón y pasadito, listo para platicar con Neycari Albarrán. Esto se llama Lo Bueno y Lo Malo. Bienvenida, Neycari, ¿cómo estamos?
1: Buenos días, muchachos. Feliz jueves para todos. Hay demasiada información, pero como siempre, en el día siempre va a haber una noticia buena y una mala. Vamos a arrancar con la buena, porque lo que está pasando en Estados Unidos con tanto brote de enfermedades parasitarias es para preocuparse, ¿eh? Yo sé que a veces decimos, ay, más de lo mismo, a mí no me va a pasar. Pero yo creo que sí hay que ponerle la atención necesaria, porque el caso de la salmonela que ayer hablábamos, si usted se lo perdió, se lo refrescamos, resulta que hay un brote de salmonela que está relacionada a jalapeños y que incluso cadenas como Chipotle ya lo habrían quitado de circulación para prevenir, y que además también la cadena Qdoba también habría removido estos jalapeños. Ahora, ¿qué es lo que está pasando? La CDC obviamente está haciendo las investigaciones. Dentro de la administración Trump están culpando directamente a quién creen.
0: ¿Quién? Ya sé. ¿A quién? A Joe Biden.
1: No. No. Están AMLO. Culpando AMLO. A México. No, tampoco. Bueno. Sí, no, están culpando a México porque los productos que estarían contaminados tanto de salmonela, y hay una investigación abierta por lo de ciclosporiasis, vendrían de México, ¿no? Que son jalapeños, la lechuga romaine, que es la que se está investigando. Pero resulta que varios especialistas, sobre todo doctores y científicos, están diciendo que no es necesariamente la culpa de México, porque debido a los recortes que se han hecho en los departamentos de salud, no hay cómo investigar y buscarle, digamos, el punto de donde está saliendo todo. Y es por eso que ahora enfermedades como la salmonela están representando un brote, que hoy se contabilizan 350 casos en 27 estados, y de la ciclosporiasis, 2 muertos en 17 estados. Entonces, bueno, para sacar las conclusiones, y bueno, aquí están buscando un culpable. Lo cierto es que hay que prevenir. ¿Quién va a decir que cuándo se va a terminar esto? Porque la verdad es que pareciera que hay como un saboteo, una cosa rara, ¿no? Con armas biológicas. Pero lo cierto es que, debido a la especulación que hay en redes sociales, también lo que se sabe es que, pues ahora, lo que se quiere evitar es comidas, digamos, lechuga, comidas que vayan directamente sin ser cocinadas. Hay que tener cuidado con eso, muchachos. ¿Ustedes qué opinan que va a terminar toda esa estampa y todos los brotes?
0: Yo digo que mientras se arregla esto, pues coman en la casa.
2: Sí. Desinfectar sí, bien todo. Cual. Pero ¿cómo se desinfecta si ya tienes el chile adentro en tu casa?
0: No sé tú, ay, pero yo no, güey.
2: ¿No?
0: No. Yo no he comprado.
2: No, ah, bueno. Pero ¿cómo pero le harías si tú, lo tienes? Snake?
1: Bueno,
2: yo tengo dos ahí en la casa ya, ¿qué hago con ellos?
1: Bueno, pero en los enlatados no han dicho nada. De los enlatados son los que vienen como fresquitos.
0: ¿Crees que son los que más peligro tienen porque vienen precisamente, ¿sí?, en lata?
1: Sí, sí. Qué miedo.
0: Bueno, ay, bueno, yo siento que pues échalos nada a la lavadora con cloro y luego les pones Tide Evo, no, para que se desinfecten bien.
1: No, yo digo que no se lo coman así fresquito. Por ejemplo, todo que lleve candela, que lleve calor. Si quiere ponerle jalapeño a los chilaquiles, póngalo ahí, póngalo a cocinar, y no se lo coma así directito, porque
0: sí, porque verdad, todas las bacterias se mueren con el calor, güey. Así uh-huh, que todo creo calientito, bueno, y nada frío. Y ¿sabes eso? Que hay que tenerle miedo al sushi, ajá, ¿eh?
2: Sí,
0: ay,
2: al sushi ahorita, ¿verdad?
1: Sí, al sushi, a las que venden las ensaladas, a los lugares estos. Perdón, pero es que es la verdad.
0: Al,
1: o sea, sashimi, ir a comer ensalada ahorita.
0: A los tacos de la calle, güey.
2: Y uh-huh, los tacos están mortales ahorita, abusados.
0: Sí, abusados. Uh-huh. ¿Qué más, Jenny? ¿Qué es lo bueno? Perdón.
1: Claro. Ajá. Bueno, seguimos. Sí, ¿se acuerdan de la Jennifer? Este risa ahora. Bueno, les cuento. Hay una noticia buena que tiene que ver con una noticia bien mala.
2: A ver.
1: Resulta que hubo varios incendios en Washington D.C., específicamente en la comunidad de Spokane, ¿verdad? Estamos hablando de 10.500 acres afectados, más de 77.000 personas desplazadas.
0: ¿Eso cuándo pasó, eh?
1: Esto pasó en los últimos días, está pasando, ajá, incluso los, digamos, están tratando de controlar las llamas. ¿Qué es lo terrible de esto? Que esto no fue por causas ambientales, esto no fue, digamos, por una casualidad, el sol, el calor, no, fue provocado. Y finalmente van a tener un poquito de justicia las personas en Washington, D.C., porque se confirmó que su nombre de 37 años se llama Aaron Farinadi, no sé cómo se pronuncia bien, no sé de dónde es, tiene 37 años, y escuchen esto, porque es una joyita, como decimos en mi país. En el 2010 fue acusado de homicidio por matar, ay, a disparos, güey, a su padre. Salió de la cárcel en el 2024, bajo obviamente vigilancia, ¿no? y en el año pasado fue investigado por otros incendios también en la misma localidad, pero como siempre le dejaron en libertad, confiaron en él y lo dejaron así. Hasta que este año, hace una semana, todo comenzó y una persona logró identificarlo porque estaba actuando de manera sospechosa en la maleza, ¿no? Digamos, dentro del parque donde sucedió todo esto, y empezaron a buscarlo, a investigar, y dieron con esta misma persona que hace un año estaban investigando. Lamentablemente ya no hay nada que hacer porque, bueno, gracias a Dios no ha habido ningún muerto, no ha habido pérdidas humanas, pero lo terrible de este caso es que se pudo evitar. Ahora, bueno, la gente por lo menos va a tener un cierre.
0: Se pudo evitar teniéndolo en la cárcel, pero si ya había cumplido su sentencia, esto es problema mental. Sí. Yo creo que este compa, como dice el Chico Morales, le faltan 20 para el peso.
2: Sí, fácil.
0: Y pues necesita estar o recluido o siendo tratado mentalmente.
1: Sí, y ya lo detuvieron y le están fijando una fianza de $1,000,000 para que salga, ¿no? Para que lo dejen salir. Y bueno, ya finalmente las personas tienen una respuesta de quién es el culpable a todo esto.
0: Pues ahí está, qué lamentable. Muchas gracias, Nicari Albarrán.
1: Claro que sí, muchachos, ahí me siguen en Instagram, @neikarialbarran. Feliz jueves, buenos días.
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0: En minuto regresamos al aire con el Terrible, y es que increíble lo que está sucediendo en los Estados Unidos. Ahora son tacuaches contra tacuaches. Pues latinos echándole la migra a latinos. ¿Dónde pasó esto? Bueno, te lo voy a presentar en minutos al aire con el Terry, al millón y pasadito.

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2: Estamos de regreso al aire con el Terry al millón y pasadito. Bueno, vamos a ponerles un audio que me llamó poderosamente la atención, Jenny Fiera, y también a leerles un artículo que salió en Forbes, ¿verdad? De que los jóvenes de ahora, pues no están capacitados para la vida laboral o para enfrentar problemas.
3: A la vida, pues.
2: Y queremos saber el por qué y qué tú piensas de eso de repente. O eres una persona joven que nos escucha, o tus hijos están jóvenes y están pasando por la misma situación. Este conductor es el Negro Araiza, muy famoso él en un programa, en varios programas de México, como sí. Hoy, Miembros al Aire, etcétera. Y dijo esto en su programa, y no sé si ustedes se identifican con eso o pueden darle la razón. ¿Estás ahí, Jenny Fiera?
4: Sí.
2: Escucha lo que dijo.
5: Se mueva todo. O sea, todos no saben hacer nada. Yo tuve que ir por él o para un policía. Yo tengo que. ¿Cómo que hiciste? O sea, cosas que nosotros salíamos antes de cualquier atoradero.
6: Lo resolvías como podías.
5: Ahora no lo saben resolver.
6: No será culpa nuestra también que
5: también. Claro. Por eso, pero somos todo va
6: como papás,
5: junto con pegados.
2: ¿Estás de acuerdo que los jóvenes de ahora te hablan hasta porque se les poncha una llanta, porque no saben qué hacer cuando los para un policía? Y bueno, abro llamadas a ver si quieres opinar respecto. ¿Cómo te sientes? 866-794-5099. La generación Z, sobre todo los chavos que tienen como entre 20 y 25 años de edad. 866-794-5099. ¿Estás de acuerdo que esta generación es inútil? Por ejemplo, en el Forbes dijeron que la generación Z llega a las entrevistas con los padres cuando les hacen las entrevistas de trabajo.
3: Llevan a su papá.
2: También dijeron que cuando son los primeros días de trabajo llegan tarde, no se presentan, y que los padres cuando los despiden hablan para suplicar que le regresen el trabajo, que porque no sabían qué hacer. Cosas así que, obviamente, yo me acuerdo que a mí a los 15 y 6 años se me ponchaba una llanta, o a la llanta de mi jefe, yo la cambiaba, me ponía a mí a cambiar la llanta.
3: Sí, claro.
2: A resolver cosas de la casa, cosas así. Jenny Fiera sabe destapar una tubería. Uh-huh. Ella ha hecho trabajos de plomería, electricidad y carpintería en la casa. Sí. Y ella es generación, no sé si eres Z o Millennial.
4: Es Millennial.
2: Entonces, ¿tú qué opinas, de chico, de esto?
3: No, pues yo creo que mayormente tenemos nosotros como padres la culpa, te voy a decir por qué. Uh-huh. Porque nosotros decimos, es que yo no quiero que mi hijo sufra lo que yo sufrí. Nosotros sí sufrimos realmente y batallamos a la vida. Yo te comentaba fuera de que yo a los 14 años, yo ya andaba en San Francisco, California, sin permiso, andaba ya. Y veo a mis sobrinos, veo gente de niños de 14 años y todavía les da miedo ir a la tienda, los desgraciados chiquillos. Entonces uno mismo los hace, no inútiles, pero sí no tan preparados para la vida. Uno los
2: ¿Tú
3: hace
2: qué que opinas?
3: No
2: que la generación Z, como dice Negro Araiza y como dice la revista Forbes, no están preparados, no saben cómo enfrentar la vida. ¿Jenny Fiera?
4: Ah, bueno, yo pensé que le preguntabas a la gente.
3: Yo también.
4: Pues mira, la verdad, yo pienso que esto es una parte de que no los dejan hacer las cosas. Es como, ya lo hiciste mal, yo lo voy a hacer. O sea, aunque lo hagas mal, hazlo, pero poco a poco irle dando independencia, porque ellos mismos los están haciendo dependientes y luego se quejan de la generación. Pues así que chiste, o sea, todas las generaciones anteriores se van a estar quejando de las que vienen y de las que vienen, pero ¿quiénes los están formando?
2: Bueno, pero yo me hice entrevistas de trabajo, nunca me llevaba mi mamá. Voy a la línea telefónica.
4: Por eso mismo.
2: 866-794-5099. ¿Tú qué opinas? ¿Estás de acuerdo que las generaciones de hoy, la generación especialmente la que se llama Z, como de los 20 a los 25 años, son inútiles? Bienvenida, Leti, ¿cuál es tu opinión? La generación Z es inútil, dicen la revista Forbes y también el Negro Araiza ahí de Miembros al Aire. ¿Tú qué opinas?
7: Bueno, pues yo digo que, no sé, a lo mejor esa es la palabra, pero no lo quiero decir yo así, son niños que no agarran la onda, o no sé, porque me dice a mí que yo soy de las antigüitas y eso, me dice, okay, cuando yo busque trabajo, ¿qué voy a hacer? Es que yo no sabo, dice.
3: No sabo, voy.
7: ¿Cómo voy a preguntar? Le digo, es que tienes que preguntar, oye, ¿tienes trabajo? Llega y pregunta. No, es que yo no sabo.
2: ¿Y cuántos años tiene?
7: 17, acaba de cumplir hoy es su cumpleaños.
2: Oh, felicidades a tu chavo. Oye, dile a tu chavo que cómprale libros en español y que ponga, y que se ponga a leer, y pues él debe de saber que tiene que cómo llenar una aplicación de trabajo y todo. Eso se lo supuestamente les enseñan en la high school.
3: Sí.
2: En la high school les dicen cómo llenar una aplicación de trabajo y cómo pues prepararse para la vida. Incluso hasta hacen elecciones presidenciales para ver quién es el presidente, el secretario de los estudiantes y todo, para prepararlos para la vida, pero ahorita están saliendo todos así. ¿Quién sabe quién está fallando aquí? Gracias, Leticia, por tu comentario. Vámonos con el Regio. Regio, bienvenido. ¿Cuál es tu
1: comentario? Al aire con el Terrible.

Buenos días, iniciamos con las informaciones. La Autoridad de Transporte de Chicago anunció que instalará nuevos torniquetes en varias estaciones del tren para reducir la evasión del pago del pasaje, mejorar la seguridad y facilitar el acceso a personas con discapacidad. Las propuestas del proyecto se recibirán durante este mes. A nivel nacional, la Administración Federal solicitó a la Corte Suprema permitir la aplicación temporal de una orden ejecutiva que endurece las reglas para el voto por correo, mientras continúa la batalla legal de cara a las elecciones de medio término de este año. Estados Unidos suspendió temporalmente las inspecciones de aguacate en Michoacán por motivos de seguridad. La medida podría retrasar las exportaciones hacia el mercado estadounidense, mientras ambos gobiernos trabajan para restablecer las operaciones. Para Al Aire con el Terrible les informó Mónica Alexandra.

0: estrés en el trabajo, quiero decirle a cada uno de ustedes que estamos vivos.
1: ¡Solo hoy!
0: Bueno, estaba leyendo yo el libro del alquimista, Paulo Coelho. ¿Quién lo ha leído?
2: No, yo nomás lo he visto.
3: Yo también.
4: Intenté, pero no, como que no
2: conecté. No está muy atractivo de ver.
0: El alquimista está chido. Bueno, en el libro del alquimista hay una frase que me llamó la atención que dice: cuando quieres algo, todo el universo conspira para ayudarte a lograrlo. Esto habla sobre la importancia de tener un sueño claro y perseguirlo con determinación. Significa que cuando realmente deseas algo desde el corazón y trabajas por ello, las circunstancias y oportunidades se alinean a tu favor. Ahí está. Pues lean y ahí de repente en Condorito puedes encontrar una frase de motivación.
2: No está en audiolibro, Terry, es que yo prefiero mejor audiolibros.
3: Sí, ¿verdad?
2: Sí.
3: Entra más por más directo, güey. Sí. Siento que por el oído entra más directo que por los ojos.
0: ¿Por el oído te entra más directo?
3: Sí, la información sí.
4: ¿No te das así como pesadez?
3: No.
4: A mí como que me da sueñito.
0: Ay, Dios mío. Ya me imagino el chico Morales escuchando el audiolibro ahí.
2: Acostado con una torta de lengua.
3: Ay, no.
4: No le digas a Terry porque era todo yo.
2: Con salsita verde.
0: Me está esperando la lengua.
2: Sí. Ahora que vayas a Mexicali, ¿verdad, Jenny?
3: Y te vas a quedar queriendo, chiquitito.
2: Te vas a quedar.
4: No, ¿cuál? Ya, mi mamá ya fue y la compró.
0: Muchachos, vamos a hacer un ensayo, por favor. 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Put on the job. I want to tell you that we are live.
1: Just for now.
0: El presidente Trump declaró al inglés como la lengua oficial de los Estados Unidos.
2: Okay.
0: Y pues la orden de Trump va a anular una política que data del año 2000 firmada por Bill Clinton para asegurar acceso lingüístico a servicios del gobierno federal. ¿Qué significa esto, chamacos?
4: ¿Qué?
0: Nada.
3: Que nos vamos a quedar sin chamba.
0: Nada, que vamos a poder seguir teniendo un show en español y que dependiendo de los estados van a poder encontrar, por ejemplo, los exámenes del DMV en español, instrucciones para otras cosas en español. Y etcétera, etcétera. En donde sí cabe una duda es en la ciudadanía, porque ¿por ahí sí, como es una cosa federal, van a tener que estar como 100% en todo en inglés.
4: Depende de cierta edad, te daban chance.
0: Ya no.
4: Pero ahora ya ha dado.
0: Con esa orden ejecutiva. Entonces, vamos a ver qué sucede, porque todas las órdenes ejecutivas que firma Trump sale un juez federal y se las baja.
4: Ah, sí, no ya manches. Otra, dice.
0: ¿Otra? Ok, ¡pum!
2: Oye, pero...
4: Ya aquí, deje de decir burradas. De
2: aquí, ¿qué nos preocupamos? Aquí en todos Los Ángeles, los gabachos son turistas. ¿Aquí cuándo has visto un americano ya?
3: Sí, verdad, ya, sí. No hay, ya no hay. Ya no los acabamos.
0: Yo lo único que digo, una orden ejecutiva para que no suba el bistec.
4: No, vayan y compren gallinas.
0: Así como vamos al rato, también nosotros vamos a estar formados los despensatones.
3: No, no.
2: Y sí.
0: Aquí me está diciendo Alberto Pérez de ahí de Kelly, Chico Morales, que no ha sido por tu despensa.
3: Que la mate, compadre.
2: Oye, deberían de mandarlas quemando. Ya.
0: Por correo, ¿da? Bien, vámonos a otra información. Oye, la calentura, ¿hasta dónde llega? Fíjate, esto pasó en Riverside, California, chamaco.
4: ¿A poco ahí?
0: ¿Se la saben o se las platico?
2: No, no, a ver, platícala.
0: A ver. Una maestra de 33 años de edad, que está guapa, porque estoy viendo la foto de la maestra, se dejó caer a un alumno de 17 años. Ya la policía la detuvo y está en investigación. Arrestaron a la maestra por presuntas relaciones inapropiadas con un menor de 7 años que tenía desde el 2023. Ella se llama Dulce Flores, era profesora de la preparatoria de Riverbank desde el 2016. La investigación comenzó después de que oficiales del plantel recibieron informes sobre la relación entre la mujer y el menor, y el arresto se hizo cuando se tuvieron pruebas suficientes, indica el comunicado de la policía. O sea que no fue una aventura de un ratito.
4: Ya tenían ratón.
3: Y era una relación.
0: El miércoles Flores fue arrestada por y la metieron al bote y tiene una fianza en el condado de Stanislaus por $20,000.
3: Ah, oye, ¿cuántos años tenía la teacher, Terry?
0: 33.
2: Si hubiera sido en México, pues no pasa nada.
3: No,
2: pero aquí,
3: no, pues sí, ¿verdad?
2: Porque si esta ley aplicara en México, todas las casas estuvieran llenas de maestras.
3: Y maestras. Con esa suerte.
0: ¿A qué edad un niño ya sabe lo que está haciendo?
2: Yo creo a los 14.
4: A los 20 y tantos.
3: Oye, yo ya no soy niño, ya no sé qué hago, la neta.
2: ¿A qué vine?
4: ¿Ya ves?
0: ¿A,
4: ¿A qué venía?
0: Entonces sí se manchó. Es que yo creo que si el morro la buscaba y tenían una relación, no es como que lo estaba obligando. Está mal, pero, o sea.
4: Pero al final está mal.
0: Va a ser acusada de violación, se llama esta
2: tortura. Sí, por la edad.
4: Ah, no.
2: Por la edad, no es por lo que sepa uno, Terry.
4: Yo mejor de lejitos.
0: Y le van a manchar el récord para toda la vida. Nunca va a poder ser maestra jamás, jamás de los jamases. Y pues cada vez que vaya a pedir trabajo, ahí va a estar.
4: Hizo eso.
2: Ajá. Otra más para el OnlyFans.
4: No, pero es aquí California, que no te lo borran.
0: Si le gustaban los morros, güey, pues se hubiera buscado uno de 18 también. Pues,
3: ya uno legal, ¿verdad?
4: O sea, hay que ir por el colágeno, pero dentro de lo legal.
2: Ah, sí. En cuanto cumpla 18.
4: Lo legal.

0: Estamos de regreso al aire con el Terrible, el Millón y Pasadito. Estamos listos para hacer la troleada y vamos a platicar con Araceli, que está aquí con nosotros. Hola, ¿cómo estás?
1: Hola, ¿bien y tú?
0: Iguana Ranas, al Millón y Pasadito, como debe de ser. A ver, tú quieres trolear a tu mamá y dices que esta troleada va a ser todo un éxito. ¿Por qué?
1: Lo que pasa es que mi mamá es una mujer súper religiosa. Extremadamente religiosa. Y pues bueno, yo estoy por, más bien me cambié a la religión de Goku, algo que ella pues supongo que ni siquiera sabe que existe.
0: Obviamente la religión de Goku no existe, pero tú le vas a decir a tu mamá que sí existe y que te cambiaste a esa religión.
1: Exactamente.
0: Bien, ¿y qué crees que te diga tu mamá?
1: Estoy loca.
0: Oh my gatos. Listo, señores y señores, regresamos con la troleada al aire con el Terrible. ¿Cómo reaccionará la mamá de Araceli cuando le diga que se convirtió en una Goku con una colita de mono y todo el rollo?
1: Esperemos que lo tome bien. El show del Terrible. El show, el show, el show.
0: Somos la ley 107.9. ¿Qué está pasando en Chicago? Vámonos con Nicario Albarrán con toda la información. Adelante, Ney.
2: Claro que sí, muchachos. Anoche, familiares de un jovencito de 16 años que perdió la vida y, muchachos, no se imaginan cómo. Estaba manejando un scooter, perdió el control y se estrelló con un camión de mudanzas. Lamentablemente falleció. Tenía 16 años y fue identificado como Alex Blasio. Y pues bueno, la familia ahora está rindiendo homenaje. Su familia, su mamá. Obviamente, la tragedia ocurrió el 3 de agosto. En Chicago, aquí en el 4100 al norte de la Western Avenue, y abre el debate sobre la seguridad de las calles para los scooters y también qué tanto usan los jóvenes y tienen prevención al usar una de estas, digamos, de estos mecanismos o bicicletas.
0: ¿Tenía casco? ¿Qué tan rápido iba? Todo eso se tiene que cuestionar, porque para perder la vida por estrellarte con un camión, si no vas tan fuerte, no te matas.
2: Exacto. Supuestamente las primeras investigaciones dicen que habría perdido el control del scooter y se habría estrellado. Si tenía casco, no tengo esa información, pero bueno, vamos a pues obviamente enviar a los papás que saben que tienen sus hijos y que usan este tipo de cosas a tener más prevención. También te cuento que en la villita los habitantes de esa zona, sobre todo los comerciantes informales, se mantienen a la expectativa.

0: Porque ahora sí, más que nunca, se están haciendo cumplir las leyes. Unos dicen que no los están dejando trabajar, mientras que otros dicen que solamente se están cumpliendo las normas que deben tener todos aquellos, sobre todo los que usan gas propano. Ahora, pues, las ventas en las calles de la Villita han bajado debido a las redadas y también a las nuevas normas que deben cumplir.
1: Bueno, esto es lo que está pasando en Chicago. Gracias, Nicari.
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3: Claro que sí, a esta hora también tenemos el reporte del tráfico, 8 de la mañana con 14 minutos. Interestatal al 90 de Fieras, el centro de Chicago, 48 minutos. Por la 290 en conexión con la 294 al centro de la ciudad, 55 minutos. Por la 55 de Cicero al centro, unos 26 minutos. Y por la Den Ryan, la 94 saliendo del sur, por la 95 en también entrando al centro de la ciudad. Está sumando 36 minutos. 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
1: Estamos de regreso al aire con el terrible al millón y pasadito. Vamos, estamos hablando con Araceli y le vamos a marcar a su mamá. Su mamá se llama Blanca, ¿ok? Y bueno, la señora es muy religiosa, tipo Chabelita. Más o menos así, ¿no, Araceli?
2: Así es.
1: Entonces vamos a marcarle a ella. En cuanto ella te conteste, la saludas bien y todo, y le dices que quieres platicar con ella antes de que le platiquen otras personas. Y pues ya, todo lo demás va solita, ¿ok?
2: Ok, muy bien.
1: Listas.

0: Bueno,
1: hola.
0: Hola, mija, ¿cómo estás?
1: Bien, ¿y tú, ma?
0: Bien, aquí a punto de echarme un cafecito, mija.
1: Qué bueno. Fíjate que quería comentarte algo. Quería, pues, platicarte algo que quiero que sepas por mí y no por otras personas, porque ya ves la gente cómo es de chismosa.
0: Ok, sí. Dime, mija.
1: Pues nada más, solo que supieras que, pues, que me cambié la religión de Goku. Ya no creo en lo que tú me inculcaste.
0: ¿Qué estás bromeando, verdad, Araceli?
1: No.
0: O sea, eso no es ni una religión, Araceli. ¿De qué estás hablando? Que no es
1: claro
0: una caricatura que grabas desde chiquita, o sea, ¿te fanaticaste o qué?
1: No, claro que no. Es algo que tú no entiendes, ma. El sagrado Kaiosama se encuentra en la parte superior de la jerarquía.
2: Es el supremo Kaiosama.
0: ¿De qué estás hablando, Araceli? ¿Sagrado? O sea, ¿qué p***adas estás diciendo?
1: Es algo que tú no conoces, pues, pero es el más poderoso de su raza y por esa razón es como se encuentran los dioses. Es como se encuentra el dios de todos los dioses.
2: He escuchado el rumor de que los mismos Kaiosamas tienen un dios todopoderoso.
0: Exactamente, solo hay un dios, Araceli, se te ha enseñado desde chiquita. Hay un solo dios y ese es Jesús, entiéndelo. Lo que estás hablando son puras babosadas.
3: Kaiosama, por favor, dime lo que está sucediendo.
1: Claro que no. Lo que pasa es que existen cuatro Kaiosamas principales, pero...
0: No. Eso me estés diciendo, hablando de esas fanaticadas, de caricaturas, de pura pescada. Tú bien sabes, y se te ha inculcado muy bien, niña. No me empieces, y si esto es una broma, no me está gustando, Araceli.
4: ¿Verdad que es increíble?
1: Ma, yo ya soy una mujer, puedo cambiar mis pensamientos, mis creencias. Ya no creo en lo que tú me enseñaste.
0: A mí no me vengas con eso, Araceli. Eso no está bien. Y tú bien lo sabes. Se te ha inculcado desde chiquita. Dios, solo hay uno y es Jesús. Lo sabes muy bien. No me vengas con pendejadas ahorita, ya a tu edad, y viniéndome con esas babosadas, por favor, Araceli.
1: No te enojes, ma. Lo que pasa es que tú no lo sabes, pero yo ya estoy en el nivel 3 para convertirme en esposa del Kaiosama, pero tú no...
0: ¿Qué nivel? O sea, ¿estás hablando de un juego o de qué, Araceli? No. Por favor. Vamos a buscar las estrellas del reloj. Escúchame.
1: No. Mi esposo está de acuerdo y dice que sería un honor compartirme. Dios mío,
0: por favor.
1: Sería un honor compartirme con el Kaiosama para así poderme ganarme, para poder ganarme mi colita. De mono, sí, como la de Goku.
0: Estás hablando de un juego, Araceli. Escúchate, parece todo. O sea, no, es increíble. Estás mal. Ay, recuérdalo, siempre Dios solo hay uno. Araceli, escúchalo.
1: Es que es eso, o sea, tú no sabes exactamente. O sea, no es el único Dios en el que tú crees. Yo creo y elegí creer en el sagrado Kaiosama.
0: No.
1: Mi esposo está de acuerdo y dice que para él sería un honor compartirme con el gran Kaiosama, porque así puede ganar su colita de mono, como la de Goku.
3: ¿Te refieres al monstruo que salió de las esferas del dragón?
1: ¿Es algo que tú no entiendes?
0: Dios mío, ni lo voy a entender jamás, Araceli.
1: Pero eres mi madre y me tienes que apoyar en mis decisiones.
0: Araceli, o sea que tu esposo está de acuerdo que te acuestes con otro fulano nomás para ganarte una cola de chango. O sea, ¿qué pinjadas son esas, hija? Por favor, por Dios, ¿te estás escuchando?
1: Sí, te estoy escuchando. Y como te digo, él está de acuerdo, ma. De estar con el gran Kaiosama, estar con cualquier otro tarugo, mi esposo está de acuerdo y él está feliz porque dice que sería un honor compartirme con el gran Kaiosama.
2: ¿Lo dices en serio?
0: Al infierno te vas a ir, Araceli. Tú y tu esposo al pinche infierno se van a ir los dos.
1: No, mami, pues yo ya vivo en el infierno, vivo en Arizona. Así es que ya me estoy acostumbrando al calorcito de para allá voy. No me importa, Tú no sabes de esas cosas, ma, pero así es. Tienes que aceptarme y tienes que apoyarme en mis decisiones.
0: Jamás, jamás lo voy a aceptar, Araceli. Nosotros somos católicos y siempre vamos a ser católicos. Y tú tienes que entenderlo.
5: Señora, buenos días.
0: Buenos días.
5: Mire, por favor entienda a su hija. Ella ya abrió los ojos de la verdad. Está hablando con el gran Kaiosama. Y la invitamos a que venga aquí y se reúna con nosotros.
0: otro pendejo igual que estos dos.
6: Por el futuro de Gohan, de Milk, de la Tierra y de la gente de Namekusei.
5: Señora, no me esté ofendiendo, por favor. ¡Kame, kame, ha! ¡Kame, kame, ha!
1: Dios mío. ¿Pero por qué estás? ¿Por qué te enojas? Tienes que apoyarme en mis decisiones.
0: Jamás.
1: La vida es muy cortita como
5: ¿Cómo se llama la señora esa con la que estás hablando? Porque ya no es tu mamá. ¿Cómo se llama?
0: ¿De qué está hablando?
5: Señora, la invito a que venga al Palacio del Gran Cayo aquí para que vea de lo que estamos hablando.
0: Jamás. Jamás entraría. Esto es el infierno. Es irme al infierno si le sigo a ustedes la corriente de sus fanaticadas.
5: Y si quiere saber más, señora, puede escuchar Al Aire con el Terrible todos los días en la mañana para conocer más. De la religión de Goku.
7: Pues ese supremo Kaiosama no parece tan poderoso.
0: Dios mío, no, gracias. No, estoy muy
5: señora,
0: bien.
5: La estamos troleando, no se crea.
1: No existe.
5: No se crea, no existe tal religión de Goku.
1: No sé, no, ¿qué es más?
0: ¿Qué pasa, hija? Está muy mal, Araceli. Con la religión no se bromea.
1: Ay, ma, perdóname, pero fue un pequeño chascarrillo, pues.
0: Ok, Araceli, ya déjame, porque estoy limpiando la casa y tú con tus bromas malas.
1: Seguramente ya me estabas imaginando que traía la colita de Goku, de chango.
0: Ay, hija, te estaba imaginando con tus cuernitos de diablo en el infierno, de verdad. Ay, no, pero pues ya, tengo que colgar, adiós.
5: Muy buena, oye, se ve que te sabes la caricatura de Dragon Ball Z de memoria.
8: Un poquito. ¡El Kamehameha! ¡Apártense! ¡Goku va a lanzar el Kamehameha con toda su fuerza!
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1: Estamos de regreso al aire con el Terry al millón y pasadito, listo para platicar con el Dr. J todo lo que tú quieres saber en el mundo de la información, con objetividad, con datos, con lógica, con periodismo y entre comillas de manera razonada. Él es el Dr. J. Bienvenido, doctor. ¿Cómo estamos?
2: Al millón y pasadito, mi querido Terry, con el gusto de saludarte en vivo desde el Valle de Texas y bueno, pues para toda la Unión Americana, con el gusto de saludarlos en esta mañanita con bastante información. Oye, bastantes temas. Híjole. Oye, lo de USCIS, que está advirtiendo que podría negar beneficios migratorios sin pedir información adicional, está poniendo a temblar a mucha gente, ¿eh? Sobre todo porque eso, en un principio se mencionaba que era nada más para las personas de asilo, pero ya ahora están diciendo que incluso para cuando haya cambios de trámites o de ajustes en el tema de residencia permanente.
1: O sea, entonces, si alguien quiere renovar, renovar su green card, entonces ahí podrían negarle.
2: Sí, y sin decirte el por qué, ahora sí que como dijo el güero, sin decir el guay, ¿no? ¿No? O sea, nada más ellos dicen, no te lo vamos a dar y punto.
1: Bueno, pues este...
2: El tema está complicado, te ríe, porque hay mucha gente que podrían afectar. Entonces, bueno, pues vienen elecciones. Entonces, si los congresistas no se ponen las pilas, la gente va a tomar decisiones importantes ahora en las próximas elecciones, ¿eh?
1: Exactamente. Créeme. Pero bueno, recuerda que las, siempre las elecciones de primer término pierde el partido en el poder, güey. O sea, sea demócrata, sea republicano, los primeros dos años se cambia el Senado. Se da vuelta la tortilla y siempre es un cuento de que ha pasado así por los siglos de los siglos. Amén.
3: Pero a la gente le gusta el amor apache.
1: Ya.
3: Vas a ver que.
1: Además, no al rato sale una corte. Además, sale una al rato una decisión de una corte y lo detiene. O sea, pero bueno, por lo pronto, bueno, si vas a renovar tu residencia, la buena recomendación es que busques asesoría legal, no lo hagas solo.
2: Es lo que te digo, es que además que lo haga con un abogado, güey, porque luego, por ahorrarse ahí unos pechereques, unos pesitos, unos dolaritos, vienen terminando,
1: van con un notario del Suamit, güey, o sea, sí.
3: Con un compa del Home Depot, ahí llegan, oye, compa, no, pues yo le hallo.
2: Sí, güey, yo le sé, güey, yo le sé. Yo le hallo.
1: No, esas cosas que son bien delicadas y que impactan.
3: O el primo abogado, siempre en la carne asada, sale un primo abogado ahí.
1: Exactamente.
2: No, ahora le dicen, no, güey, no seas tarugo con el ChatGPT, con eso ahí él mismo te lo hace. Bueno, oiga, el gobernador de Illinois, J.B. Pritzker, ha promulgado la ley SB 3341. Que se trata esta normativa que permite a los menores obtener anticonceptivos, implantes y dispositivos intrauterinos sin necesidad de notificar a los padres ni contar con su consentimiento.
1: Implantes, estamos hablando de implantes anticonceptivos, o sea, que van a pensar que es prótesis mamarias y todo ese rollo, ¿no? Bueno, yo veo esta medida, está controversial, pero vas a prevenir embarazos. De todas maneras, los jóvenes lo van a hacer.
3: Pero pues tienen que saber los papás de menos. Oiga, ya se lo vamos a hacer. No nos importa su opinión.
2: A ver, Kiko, ¿a poco tú le decías a tu papá? Papá, necesito que me compres unos globitos porque voy a ir a la fiesta. Pues no, güey. No,
3: pero mi jefe me decía, abusado, porque ya veía que el muchacho era un gallo jugado.
1: No, mira, esta no...
2: A mí me dijo mi hija, oye, papá, ¿por qué se casaron tú y mi mamá? Le dije, por tu culpa.
3: Mira, doctor J, yo tengo una hija y yo a mi hija desde los 12, 13 años yo le dije que estaba pasando en el mundo sexual. O sea, ábrete con tus hijos, ¿por qué les vas a tener tabú?
1: Sí, entiendo eso, pero tu niña no te va a decir, oye, papá, ¿sabes qué? No, ya me hablaste de esto, me voy a ir a matar la rata,
3: pero
1: no,
3: pero ya sabe ella, ya sabe que se tiene que cuidar, no ocupa que un güey le vaya a decir.
1: Cálmate, no te enojes.
3: Entonces, bueno, ahí los dejo, Ricardo, ahí los dejo yo.
1: No aguanta nada.
4: ¡Alejen ustedes!
2: No te enojes, güey.
1: Bueno, yo lo que...
2: Morales se enoja, güey.
1: Pues sí, lo que pasa aquí ya le da, güey, entiéndelo. Yo lo veo, o sea, esto no tiene nada que ver con lo de ideología de género ni nada, es nada más que están incrementando los números de embarazos de adolescentes desde desde la junior high, estamos hablando de niños de 13 a 16 años. Y pues yo creo que con esto buscan prevenir que por lo menos no se enfermen y se embaracen. Pero bueno, está polémica la onda. Yo no lo veo tan delicado. De todas maneras, en muchas escuelas ya están los condones ahí para agarrarlos, ¿no?
2: Dime, ¿en cuáles?
1: En cualquier high school ya hay preservativos.
3: Les dan una carta.
1: Por puño se los avientan, güey.
3: Les dan una carta para que vayan a las clínicas.
2: Son los que traen los jugos ahora.
1: Bien, entonces, pues, ahí
2: cuando
1: está.
2: Agarras un jugo, dice. Pero trae preservativo, ¿no? Los jugos, para que duren más.
1: Pero esos son conservadores, güey. Vámonos con otra información.
2: Ah, pues en inglés ahí dice preservatives. Son lo mismo. Oigan, bueno, pues el fiscal general interino de Estados Unidos, Todd Blanche, anunció una nueva ofensiva contra el cartel de Jalisco Nueva Generación. Oigan, $100 millones están ofreciendo por varios macizos de México. Oye, nomás uno, $25 millones por Juan Carlos Valencia, identificado como... las autoridades como líder clave hoy del cartel Jalisco Nueva Generación. Y de ahí para el Real, otro ofrecen 2 millones, otros 15 millones. Pero
1: por ese que ofrecen 25 millones, ese compa es nacido aquí, güey, es americano.
2: Sí, es americano, güey, es americano, por eso lo andan buscando, pues se trae, así de que tráiganme ese paisanito para acá.
1: O sí, pero el mensaje fue o me lo traen o vamos por ellos, así básicamente eso dio a entender, ¿no?
2: Sí. Mira, si me lo traen te doy 25 millones. Si voy por él te voy a dar
1: pura de árabe.
2: Del de San Manuel City. Del de San Manuel City, güey. Bueno, oigan, en más de la información, déjenme les platico que, por cierto, está saliendo desde la mañana, lo he contado, Terry. Resulta y resalta que aparentemente al que quieren llevar a Estados Unidos de carácter urgente y como testigo de varios casos de la barredora es a tu tío, el German Monster, güey, al Adán Augusto.
3: Híjole.
1: Sí, desde eso ya se sabía, pero no, ¿tú crees que lo va a soltar la presidenta?
2: Si no suelta a Rubén Rocha Moya, ese de plano ya está, trae orden de aprehensión directamente.
1: Exactamente, pues bueno, vamos a ver en qué termina la cosa. Muchas gracias, doctor J, por toda la información.
2: Oigan, ¿ustedes siguen tomando pura agua con sal?
1: Uh-huh.
2: Sí. No, mijo, no, andan bien, pero bien mal, ¿eh? 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
10: Estamos de regreso al aire con el Terry, al millón y pasadito, listos para platicar con la Jennifiera. Bienvenida, Jennifiera, ¿cómo andamos?
11: ¿Ya se echaron su bedoyecta?
10: Ya nos echamos la bedoyecta y un montón
11: es
10: de
11: que
10: cosas.
11: Es que los veo muy despabilados, como muy, no sé.
12: Como muy bajos de energía.
11: Sí, como que andan volando bajo.
12: Nos faltan unos tacos de carnitas.
11: Ah, yo creo que sí, ¿no? Ya, con sí. Una poderosísima.
12: Ándale.
11: Helada, para no decir qué. Bueno, vámonos con el chisme. Resulta, chicos, Kareli Ruiz ya reapareció después de lo que sucedió. No sé si recuerdan que les conté que habían pasado por un robo violento en su casa.
10: Sí, cómo no.
11: Afortunadamente, pues estaba nada más el esposo. Entonces, no es como que.
10: No era intento de secuestro.
11: Y eso. No. Fue a un asalto violento en su casa donde golpearon a su esposo y se robaron cosas. Uh-huh. Si hubiera sido secuestro, se lo hubieran llevado al esposo, ¿verdad? Sí. No se lo llevaron. Entonces, ella comentó que todavía tiene secuelas de esto porque dijo que ya no se siente tranquila, que cuando ya está a punto de dormir, está como pensando... ¡Ay, un ruido! O sea, ya está como muy...
10: Pues se queda paranoica la persona, ¿no?
11: Ajá, sí, no, sí, yo cuando veo una serie ahí de El Acosador Nocturno ya estoy con las puertas. Ahora imagínate cuando... Sí, ahora imagínate cuando realmente alguien sí entra a tu casa, pues ya es diferente, ¿no? Porque ya pasó, no es como que una imaginación.
12: Sí. Ya cualquier rudito piensa que van por ella.
10: Exactamente.
11: Entonces, al parecer ya detuvieron a una persona que están... sospechando de que pudiera haber participado en esto. Y pues bueno, ojalá que no vuelva a suceder porque es lamentable para todos que pasamos por algo así o que ya no podemos estar a gusto ni en nuestra casa.
10: Exactamente, pues bueno, lo bueno que está bien, yo creo que van a terminar yéndose a vivir a otro lado.
11: Yo creo que sí.
10: Okay, pues, y como es una persona que ya tiene mucha plata, pues se puede comprarse una casa en San Antonio, cerquita de Monterrey, para que no extrañe, ¿no? Y seguir su carrera de influencer en este lado, ¿no? Pues sí hay crimen, pero no tanto.
12: Pero qué triste, ¿no? Que pues la fama te orilla que te quieran secuestrar, te quieran robar, hombre, que o pues el dinero, por eso lo gana uno con
10: mira,
12: tanto
10: güey,
12: trabajo.
10: Mira, güey, no quiero pensar
12: ¿dónde
10: mal.
12: ¿Dónde podemos vivir nosotros los famosos?
10: ¿Cómo ya sabían esos güeyes dónde estaban las cosas y todo sí, ese rollo? Pues, o sea, porque lamentablemente...
12: Alguien que conoce.
10: Exactamente, o que trabaja en esa casa.
12: La envidia.
11: A veces se coluden con las personas de limpieza.
12: Sí.
11: Entonces hay que, pues, no sé, hay que tener cuidado, ¿verdad? Pero imagínate tener que estar sospechando de todos así, porque ya no se puede. O sea, ya antes contratabas a cualquier persona, ay, hazme un favor, límpiame mi casa.
12: Ándale.
11: Y así. Y pasaba y ya no pasaba nada, hasta ahí quedaba, pero ahora ya es como que.
10: Contrataban a alguien para limpiar su casa y sí se la limpiaban.
11: Ahora no, también. Pero no así, pues no.
10: Se lo dejaban limpiecita. Ni los muebles les dejaron. Pero bueno, espero, qué bueno que está bien Kareli Ruiz. Ahora, cuéntame, ¿qué está pasando con Fuerza Régida, Jennifiera?
11: Pues Fuerza Régida sigue haciendo lo suyo. En esta ocasión, pues están confirmados como invitados para la semana especial de Billboard de la música latina. No van a hacer como un concierto. Esto para que sepan, es allá en Florida, en Miami Beach. del 19 al 22 de octubre. No van a hacer un concierto, sino es como, al parecer, como una participación donde platican con ellos, de dónde se conocieron, cómo fue que formaron, así cositas así. O sea, es como un tú y tú platicando y pues contando sus historias de cómo fue que llegaron allí.
10: Exactamente, entonces pues no va a ser una participación así emblemática, sino que nada más van a estar ahí contando su historia de, pero es una agrupación que ha logrado cosas impresionantes con el poco tiempo que tienen formados en los Estados Unidos y en México, pues han llenado estadios, participado en los eventos más importantes, colaborado con los artistas más grandes, y bueno, pues es muy bueno conocer su historia para motivar a otros niños jóvenes que quisieran ser artistas, ¿no?
11: Siempre, como que al parecer, como que siempre invitan a alguien, ¿no? Y esta vez, pues le toca a ellos. Entonces, van a ir, los van a entrevistar, van a estar ahí, y pues ya con el hecho de que te inviten y te tomen en cuenta, es porque algo hiciste bien.
10: Ahí estamos. Y por último, Jennifera.
11: Por último, vámonos con Leonardo DiCaprio y Jeff Bezos, que van a hacer algo juntos. No, Jeff Bezos y... ay, esta otra no se me fue el nombre. Pero van a hacer una buena causa. Están hablando de cómo ayudar a las especies que están en peligro de extinción. Y pues tienen un proyecto donde van a gastarse 200 millones de dólares.
10: Las personas inteligentes, esas están en peligro de extinción.
11: Sí. No, pero aquí son con especies que pues buscan ayudar, van a rescatar a 100 especies en peligro de extinción en 30 países. Entre ellos están los pangolines, los lémures, las salamandras y hasta una iguana rosada de allá de las Islas Galápagos.
10: ¿Y la vaquita marina no está?
11: Supongo yo que sí, dije entre ellos, o sea, no voy a decir todas las 100 listas, si quieren me la digo, pero...
10: Los pangolines son unos como tipo armadillos que están ahí en China, pero se los comen, güey.
11: Pues por eso, armadillos. No sé cómo le vayan a hacer, ¿no?
10: O sea, buscan un pangolín y porque tienen la creencia de que, pues, con los pangolines son una viagra, ¿no?
12: Son afrodisíacos.
10: Son dicen, ¿qué? Yo no sé dónde lo sacan tanta guarrada. Es
11: que en China tienen una creencia donde si tú consumes una parte de un animal o algo así, vas a obtener la fuerza del animal. Y pues no.
12: Ya me viera comiéndome el burro, hombre.
10: Comiéndote el burro.
12: Sí, no, ¿qué pasó?
11: Pues depende, chicos, si son de frijolitos, pues.
10: Ya está, pues bien por Leonardo DiCaprio, que siempre ha invertido su tiempo y su dinero en salvar al mundo, y sí consta. Una vez me lo topé, Chico Morales, ahí en la, ¿por dónde? En el Valle de San Fernando. Echando gasolina, pero traía uno de esos Toyotas híbridos.
12: ¿Sería ahí Canoga, por ahí?
10: Por ahí, sí, no. Porque me acuerdo mucha dónde gente exactamente. Vive por allá. Ah, exactamente, y estaba, no, o sea, Sherman Oaks,
12: ah,
10: Sherman Oaks, sí. Entonces andaba echando gasolina, era él, güey, pero tranquilón ahí en su carrito, que traía un Toyota híbrido, no me acuerdo.
11: Pues la gusto.
10: Un Prius, traía un Prius, güey. Y ahí la gente ni le pedían fotos ni nada, o sea, pues,
12: como que no lo conocían.
10: O sí lo conocían, pero no lo querían molestar.
12: Nah, yo sí lo había molestado.
11: Ya estaban acostumbrados de verlo todos los días ahí, pues dice, otro día más.
10: Exactamente. Oye, hablando de eso, Harry Styles es un cantante famoso, muy famoso, que anda dando conciertos en México, y dicen que en la mañana se sale a caminar por la ciudad como cualquier cristiano. Come tacos en la calle y todo el rollo.
11: Pues es que pues no es como que ay lo ubiques luego viéndolo. Hay personas que sí lo ubican, pero no quiere decir que todo el mundo.
10: Pero ves que sí se puede caminar tranquilo por las calles.
11: Pues depende en dónde.
12: Yo voy tranquilo al Swami.
10: No, pues tú.
12: Oh, te digo.
10: Sí, yo también, güey. O sea,
12: nadie nos conoce.
10: Exactamente, güey. No es como antes, güey. Yo me acuerdo que cuando, al cucuy de la mañana no lo dejaban comer, güey.
12: No.
10: Iba a cualquier restaurante y ni comía, güey.
11: ¿A poco?
12: Yo no le envío nada, porque a mí no me dejan ahorita comer tampoco.
10: No, sí, pero ¿no? Ese fue el doctor.
12: Me sacan de los buffets, no me dejan comer.
11: Qué mala onda.
10: Muchas gracias, Jennifer.
11: Bueno, hasta aquí mi reporte. Ya saben, si gustan seguirme en mi Instagram, me pueden encontrar como Jennifer94 y más al ratito con más chistes.

0: ¿Con qué regresamos, Jennifer?
1: Un nuevo informe podría cambiar por completo lo que se sabía sobre los incendios devastadores que ocurrieron en California. Y además, las autoridades lanzan otro alimento que están retirando. Bueno, no van a creer cuál fue.

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0: Vámonos con la Jennifiera, porque ya salió el culpable de los incendios devastadores que estuvieron en el estado de California. Adelante, Jennifiera.
2: Así es, ya se dio a conocer una posible causa de las... de los incendios devastadores que ocurrieron aquí en Altadena, California, en donde dejó a 19 personas fallecidas y destruyó miles de viviendas. Como recordarán, pues a todos los traían con, ahora sí que con el Jesús en la boca, viendo nomás cómo se iba y no había final. Pues resulta, chicos, que el informe detalló que al parecer todo ocurrió por una chispa en una torre de transmisión que estaba fuera de servicio, de Southern California Edison. Entonces, la investigación sigue en curso, pero este hallazgo podría ser clave para determinar los responsables que billetito, porque de seguro va a haber demandas millonarias relacionadas con este incendio.
0: Y también seguro nos van a subir las aseguranzas.
1: Ah, sí, claro.
2: Pues eso ya sucedió.
1: ¿A quién más? Si no, uno paga los platos rotos.
2: ¿Verdad que sí?
1: Sí.
2: Bueno.
0: Exactamente. ¿No habían agarrado un chavo que porque supuestamente lo agarraron y que él es el que ocasionó los incendios en los Palisades?
1: Sí, pero después habían dicho que dos cables, que el viento, que los...
2: Ajá, que los árboles... Y no sé qué tanto. Y bueno, ahora esto es otro nuevo reporte que acaban de dar.
0: En el siguiente reporte van a salir que eran dos ardillas que se estaban peleando por una nuez y que la cosa se puso muy caliente, tan caliente que empezaron los incendios.
2: Sí. Alguien aventó la nuez y causó la chispa, dice.
0: Bien, vámonos ahora con Chico Morales. Adelante, Chico.
1: Bueno, pues el mundial continúa, señoras y señores, pero ahora está en Ucrania. Aunque usted no lo crea, muchas personas del país, de diferentes países, pues atendieron a una convocatoria que les hizo Ucrania, pero no es para jugar fútbol, es para pues atacar también en la guerra. ¿Y qué cree? Pues los latinos somos los que somos más alborotadores y nos fuimos, somos un 40% que estamos allá en Ucrania pues ayudándoles en medio de esta guerra.
0: ¿Cómo? ¿Entre el 40% de qué?
1: De 16,000 personas que fueron, atendieron el llamado para ir a pelear, a luchar, a guerrear.
0: O sea, fueron...
2: El 40% son mexicanos.
1: Sí, son mexicanos, ya sabes que donde se pone bueno, ahí estamos nosotros. Ahí estos no querían ir, y yo creo que les han dicho, oiga, va a haber carne asada, cáiganle. De volada le caemos todos los mexicanos.
0: No, es que se les están pagando, le están dando contratos de buena lana, güey.
1: Sí, bueno, pues eso es lo que está pasando, que pues Ucrania está siendo ya defendido por mano mexicana. ¿Qué te parece?
0: Válgame Dios, interesante. Sé que veían colombianos, porque vi un video de unos colombianos, pero estaban bien arrepentidos de haberse ido.
2: No, sí, porque sí, no hay. Los querían regresar.
1: Hay muchos, pero de entre todos se destaca el 40%. Hay 16,000 voluntarios supuestamente extranjeros. Y de esos 6,000, pues el 40% que viene siendo como unos 6,000, 7,000 canijos.
0: Creo que se van por 6 meses y les dan $5,000.
1: Si regresan los güeyes.
2: No manches, no sé.
0: Si regresan, sí. Pero lo que pasa es que a muchos se les vence el contrato y no se los quieren rescindir, güey. O sea, no.
1: ¿Se quedan o se quedan?
0: Y luego cuando se quieren regresar, los tratan mal, güey.
1: ¿Pero $5,000 al mes o qué?
0: Creo que le dan como $3,000 al mes.
1: No, están locos.
2: Wey. Ah, no manches.
1: No, pues me vengo para acá mejor.
0: No, soporto a Trump. Pues a ver. Gánatelos en México o en Colombia o en Venezuela.
2: No, pero a ver, regresan un cajón por 3,000.
0: ¿Por qué hay 40,000 mexicanos allá?
2: Porque no les avisaron.
1: No, les dijeron que era carne
2: ¿en
1: asada,
2: qué consistía?
0: Y los están reclutando por TikTok y por todo ese rollo,
1: Piensan que, vamos a hacer un selfie para allá, piensan.
0: No piensan, se les están diciendo de qué se trata el asunto. Ellos saben a lo que van, no están tarugos, pero bueno, vámonos con más información. Vamos a ver si ahora sí es cierto.
2: ¿Qué cosa?
0: Hay pláticas entre los iraníes y los omaníes para poder terminar con este conflicto bélico entre Estados Unidos e Irán. Porque Estados Unidos dijo que les iba a bombardear hasta la bisabuela que tenían. Si no, si seguían hundiendo barcos. Hasta el momento, Irán no ha hundido ningún barco ya en el Estrecho de Hormuz después de que el fin de semana pasado pues atacara a un barco británico. Dice Irán que quiere el 7% de todo el valor de los barcos que pasen por el Estrecho de Hormuz. O sea, si un barco
2: por donde pase.
0: O sea, si pasa por el Estrecho de Hormuz, quiere el 7% del valor de la mercancía que contenga ese barco.

0: De tus ataques, Irán también no ha atacado absolutamente nadie. Yo siento que nada más andan parándose un poquito para que China y Rusia les manden más cohetitos.
1: ¿Tú crees?
0: Por eso no andan haciendo nada. Ya no tienen drones ni tienen cohetes, sino ¡ay, vamos a platicar otra vez! Y lo malo que el presidente de Estados Unidos se les está creyendo, y yo que él vivo con todo. No sé ustedes qué piensen, chamacos.
1: Sí, siempre ganan tiempo. Ya ves, ahorita estos estaban diciendo que la paz y que Trump está hablando y que no y que sí. Y mira lo que están haciendo. Por lo
2: pronto. Es que dan a tole con el dedo. Sí, te hacen creer que sí, y luego resulta que no.
0: Pero bueno, ¿cómo arreglas ese problema? Pues sabes que ya no te creo ni madres y vámonos contra todo, pues
2: como
0: ¿no?
2: Como la oveja y el lobo.
0: Y que cumpla, güey. Es que Trump dijo, por cada barco que ataques, te voy a tirar un puente y una planta de luz. Y ya han atacado como 3 barcos y no ha tirado nada. Pues entonces es también que... dicen, este güey no hace nada.
1: Sí, pues está como los... Uh-huh. Dicen que está como los cuervos, o sea, planean y no hacen nada.
0: Exactamente, pero bueno, lo positivo de esto que está pasando, que por este tiempo que llevan hablando, según negociando, y ya quizás llegando a un acuerdo, pues el precio del petróleo bajó hace unos días sí. Estaba a más de $100 y ahorita está a $75 el barril.
1: Pero ¿por qué sube la gasolina? Está bajando el petróleo.
0: Bueno, porque esta gasolina que estamos comprando ahorita uh-huh.
2: es de la anterior
0: que compraron cara. Okay. Entonces, uh-huh. estos barriles que están comprando a $75 los vamos a ver en un par de semanas más, un bajoncito en la gasolina. Si el precio del barril del petróleo se puede poner a menos de $60 como estaba antes del conflicto, podremos ver los precios de gasolina de $3 y así como estaban antes.
1: Avísenle el de la Placita Olvera, por favor.
0: Esa es una gasolina histórica, es lujo. Ir a decir que le echaste $9, $10. ¿Cuándo? $10 el galón.
1: Sí, casi 9 bolas.
2: Ay, no manches.
0: Sí, pero ese gasolinero siempre está cara y aunque te parezca increíble, siempre va a haber gente echándole gasolina, no sé si nomás para decir que fueron ahí o qué. No.
2: Exacto.
0: Esto fue revoltijo informativo.
2: ¿Sigo yo?
0: ¿Sigues tú?
2: Pues no me dijiste que como el Pop anda ahí en el baño con lo de la diarrea explosiva, lo iba a cubrir.
0: Ah, bueno, adelante. Jennifer cubriendo el Pop.
2: Resulta, chicos, que primero fue la lechuga, luego fue el chile y ahora el camarón. Así que si les gusta, pues lo que viene siendo un cóctel de camarón, unos aguachiles, pues aguas. Porque en Estados Unidos las autoridades ordenaron el retiro urgente de un lote de camarones que vienen ya cocidos y pelados. O sea, nos la pelamos todos los que nos gusta. De la marca Bornstein Seafood. Por un posible contaminación de salmonela. Así que los productos ya fueron distribuidos en California, Oregon, Washington y Nevada, por lo que piden a los consumidores que si lo compraron, por favor, no se lo coman.
0: Ándale, entonces ya, ni modo, Chico Morales, si te gusta el camarón, sí. No te vas a poder comer el camarón.
1: Nadie se
2: no
1: va a poder
2: puede
1: pegar.
2: Ser. Hasta aquí. Son acaboces de mundo, diría mi abuela.
0: Hasta aquí mi reporte, Joaquines.
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0: En Nueva York había un compa que andaba desviviendo personas.
1: Acá.
0: Porque alguien le decía.
1: ¿Cómo? ¿Quién le decía? Obediente saber, el mendigo.
0: ¿Sabes? Pero no vas a creer quién le decía. Te lo voy a platicar en la nota macabrona al aire con el Terry.

0: 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Vámonos con un rápido reporte del clima y también para recordarles que a esta hora, por supuesto, todavía tenemos esos boletos preferenciales para que te vayas nada más y nada menos que a ver a Grupo Frontera. Pero antes, 71 grados Chicago, va a haber algo de lluviecita a partir de las 10 de la mañana. También les cuento que vamos a tener un día nubladito, pero bueno, no tanta lluvia como lo que vimos ayer y los días pasados. El atardecer, 8 de la noche. Y desde ya se ve un fin de semana bastante, bueno, complicado. Tenemos temperaturas por encima de los 85, unos que otros días va a llover. Pero bueno, más adelante les cuento más. 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
2: Muchachos, ¿están listos para escuchar la nota macabrona?
3: Sí.
2: Les voy a contar la historia del hijo de
3: Susana.
2: Sam. El hijo de Sam.
3: Ah.
2: Allá en Nueva York, en la década de los 70, había un tipo bien célebre que, pues un asesino famoso que le decían el hijo de Sam. Pues el vato, estaba pues asesinando personas en una época donde pues habían muchos conflictos en los Estados Unidos. Esto pasó en Nueva York en los años 70. Imagínate el escenario en el verano del 76 y el 77. Pues Nueva York estaba pasando por una crisis económica brutal, apagones masivos. Era cuando la onda de la gasolina, que había desabasto de gasolina. Y aparte, en Nueva York, una ola de calor insoportable. Pero el verdadero terror no estaba en todas esas cosas. Estaba en un tirador fantasma que caminaba por las calles de Nueva York. Y pues andaba desviviendo personas con una, o disparándoles con una pistola calibre 44.
3: Ay, güey.
2: Uh-huh.
3: La que traía este, el Magnum 44, ¿cómo se llama?
2: Magnum,
3: ¿te acuerdas?
2: El programa de Magnum, sí.
3: Hijo de su madre.
2: La cosa es de que, pues, ¿quiénes eran sus objetivos? Las parejas de enamorados que andaban echando romance en las calles. También estaban a las mujeres con el pelo largo también, y de pelo largo y negro también se las escabechaba. Entonces él se acercaba en silencio en su carrito y nomás las disparaba a quemarropa a través de las ventanas y desaparecía en la oscuridad antes de que nadie pudiera reaccionar. Bueno, con el tiempo, cuando iban pasando estas cosas, obviamente la gente entró en paranoia y en pánico. Y bueno, y las mujeres jóvenes empezaron a cortarse el pelo corto como vato, güey, porque ya tenían miedo, ¿no? Porque no me vaya a disparar este compa. Y también se lo empezaron a pintar de otro color, porque el vato las prefería con pelo negro. Pero bueno, él seguía buscando parejas, si tuvieras el pelo corto o no. También si eras una pareja que estaba ahí echando romance o echándole los perros a tu morra ahí en la esquina, pam, pam.
3: Anticupido el vato.
2: Como todo narcisista, en esta clase de historias, al tipo no le bastaba con sembrar el pánico en las calles, quería la atención de los medios de comunicación. Y luego empezó a dejar cartitas escritas a mano en las escenas del crimen, dirigidas a la policía y a los periódicos más importantes. Y ahí es donde nació su apodo, muchachos.
3: ¿Cómo?
2: Se hacía llamar el hijo de Sam.
4: Ah, no manches.
2: El hijo de Sam, no, el hijo de Pú es el hijo de Winnie, Pú es otro. En sus notas escritas con una caligrafía perturbadora decía cosas como:
5: soy un monstruo,
2: soy el hijo de Sam, me encanta salir de cacería. Tras un operativo masivo de la policía que duró más de un año, finalmente en agosto del 77 dieron con él. El compa se llamaba David Berkowitz, un empleado postal de 24 años, o sea, trabajaba en el correo. Uh-huh. Era solitario. Pues estaba bien feo, más feo que mentarle la madre a tu mamá, y callado, tímido. Y cuando los detectives lo emboscaron afuera de su departamento, Berkowitz ni siquiera luchó. Se limitó a sonreír con una calma helada y dijo: hasta que me agarraron, güeyes. ¿Por qué se tardaron tanto? Así les dijo.
3: Cínico.
2: Y aquí es donde la historia da el giro más macabro y psicológico. Al ser interrogado de por qué había asesinado a 6 personas y herido gravemente a otras 7, Berkowitz lanzó una historia digna de una película de terror. Aseguró que no actuaba por voluntad propia. Dijo que su vecino es un señor mayor que se llama Sam. Era, pues, yo creo que ya se había muerto. Y que, pues, ese señor en realidad era un demonio milenario. Y que ese demonio le enviaba órdenes a través del perro de la casa. Un perro labrador negro llamado Harvey.
3: Ladrador.
2: Labrador.
4: Labrador.
2: Un Golden Retriever.
3: Hay veces que ladraba mucho.
2: Y según Berkowitz, el perro aullaba por las noches exigiéndole sangre para mantenerse joven.
3: Hijo, qué loco.
4: ¿Verdad?
3: Oh, hombre, vecinos como es, imagínate.
2: Y durante años la prensa y la gente se quedaron con esa imagen, la del loco rematado que escuchaba voces demoníacas a través del perro del vecino. Parecía el caso perfecto de psicosis severa y esquizofrenia paranoica. Pero los psiquiatras forenses no se compraron el cuento tan fácil, y tras docenas de evaluaciones en prisión, La máscara se cayó por completo. Años después, el propio Berkowitz admitió la verdad. Todo era, pues, obra de su cabeza, un plan que tenía para que lo declararan loco, incompetente para tener un juicio y le fuera mejor.
3: Sí, pues es que cuando los declaran así, incompetentes mentalmente,
2: exactamente,
3: nomás lo llevan a un hospital y ya.
2: Exactamente. Y bueno, ¿por qué inventó esto? Pues por dos cosas. Primero, para intentar ser declarado incompetente por locura y evitar una condena pesada. Y segundo, para alimentar su propia fantasía de grandeza y que toda la gente hablara de él. Así que, pues, este compita se la bañó y se la aventó de aquí a las Olimpiadas, ¿eh? O sea, el perro me dice que quiere sangre para mantenerse joven.
3: Bueno, yo no entiendo, Terry, pero yo me imagino, ¿da? Por ejemplo, como aquí, en el grupo que estamos nosotros, aquí en la radio, todos el personal, uno más o menos sabe de qué pata cogían todos, dices, este güey aguas. Como yo te digo, yo le tenía miedo a un compañero y evitaba mucho cruzarme con él porque dije, cualquier rato este güey hace una locura. Entonces, como en el entorno de ese vato, ¿por qué no veían señales y por qué no lo reportan a la policía?
2: Porque no les hacía nada. Pero bueno, ya con el tiempo se dieron cuenta que el vato se inventó la historia y todo, y no se salvó de la prisión. Lo condenaron a más de 300 años de cárcel.
3: Ay, güey.
2: Donde hasta la fecha sigue encerrado, no se ha muerto todavía, y esto nos deja una reflexión helada para cerrar la nota macabrona. A veces nos consolamos pensando que los crímenes más horribles son obra de mentes locas o poseídas. Pero eso es porque nos cuesta aceptar que la maldad pura, calculadora y consciente puede esconderse detrás de la persona que menos te imaginas.
3: Y sí.
2: El perro me dijo.
3: ¿Te di?
2: ¿Qué le habrán hecho a ese perro, güey?
3: No, pues nada, pobrecito.
4: ¿Quién le iba a creer?
3: Que lo interroguen al perro ahora. Oye, pues es muy hablador, a ver qué te diga esto.
2: Oye, pero hay historias. ¿Sabes que hay una historia macabrona de perros así?
3: Sí.
2: Mañana se las platico. De gente que escucha que a través de, sí, perros y gatos que les hablan y le dicen que dicen cosas, güey.
3: No,
2: porque los demonios. Porque los demonios se meten adentro de los animales, güey. Pero este vato lo andaba inventando, pero dicen que sí sucede.
3: En los puercos, no, acuérdate. Oye, también dicen que no debes de decirle a un perro, yo ya sé que tú hablas, o hablas, que no le puedes preguntar, que no tienes que preguntar, ¿eh?
2: ¿No?
3: No. Ir a pregúntale qué es lo que te pasa.
2: Que si yo le pregunto a un perro que si habla,
4: no te va a responder, te va a ver como este loco.
3: No, que supuestamente están endemoniados. Si tú les preguntas, que te pasan cosas extrañas después de la pregunta.
2: Pero si yo le pregunto.
3: Hay casos registrados.
2: Si yo le pregunto a mi perro, sí, oye, ¿tú hablas?
3: Yo sé que tú hablas, mendigo perro desgraciado.
2: Va, pero
3: así. Y se te va a quedar viendo así raro, como dice Jenny, pero no te va a decir este loco. Es como, ay, güey, ya me descubrió y te va a empezar a hacer maldades.
2: Diabólicos. ¿El perro?
3: El perro.
2: Ah, mi perro es diabólico.
3: Todos los mendigos perros.
2: ¿Estás bien
3: es
2: loco?
3: Más, ahorita pregúntenle a su perro si habla.
2: Esta fue la nota macabrona. Al aire con El Terrible.

0: receta, ¿de qué vamos a platicar cuando regresemos?
1: Gian Infantino mueve sus piezas y parece que la libra, pero lo que hizo fue grave. El saldo de la Clis Copa hasta el momento para los de la MLS. Hoy juega México final, femenil, México. Juegos Centroamericanos. Venga, va.

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1: Llegó papá.
2: Estamos
3: buenos de... días.
2: Ay, perdón. Buenos días, doctor. Buenos días. Oiga, en esta hora tengo su tarjeta de $100, ¿eh? Viene 5 segundos para ganar. 100 dolarotes, ¿ok? Listo, doctor Z, adelante con
3: de
2: la información.
3: Lo que hablemos el día de hoy, vámonos, ¿no? De una vez. Hoy vamos a empezar por el final, ¿no? Me parece muy importante, porque hoy arranca la temporada de la NFL. Panteras de Carolina en contra del equipo de los Cardenales de Arizona. 7 centro, 8 el este, a partir de las 5 de la tarde del Pacífico, en Canton, Ohio. Hoy además tendrá nuevos inquilinos el recinto de los Inmortales. ¿Qué nos importa eso? Cuando el equipo de... los Chicago Cubs, tercera derrota, barrieron en la serie al equipo de los Dodgers de Los Ángeles. Tiene mérito. Hay un partido de raro, de volteretas, de esto, el otro, pero la verdad es que el equipo de Cubs anda hace rato bien. ¿Sí o no?
2: Sí. Chico
3: Morales. Ya te lo dijeron, tú de fútbol no sabes, pero eso hay que preguntarte de béisbol. Sí. 7-6 fue la pizarra final, y bueno, pues con eso el equipo de los esquivadores tienen 6 derrotas de manera consecutiva. ¿Qué está pasando con los Dodgers? Llegó Escobar y no han podido ganar. Qué cosa tan terrible. Pero bueno, los Cardinals of Fire son el equipo de los Bravos de Atlanta. Séptima victoria en fila. Derrotaron al equipo de los Marlines 4-1. ¿Se nos queda algo en el tintero del béisbol de las grandes ligas? ¿Yes or no?
2: No.
3: Vámonos para lo que es la Leagues Cup, porque ya está con todo su esplendor y fuerza. ¿Qué está pasando con los equipos de la MX, mi estimado Terry? Otra vez ayer solamente León saca el pecho, Toluca pone el pecho y los demás sufriendo. Inclusive las Chivas Rayadas del Guadalajara, que vinieron de atrás, empataron. Buanga primero y luego viene el Piojito Alvarado con un golazo, la verdad. ¿Qué pasa del cotorro? Pero llegan a la instancia de los penales y dobló el conjunto de Chivas. ¿Qué está pasando con la MLS y la MX? ¿Es superior ya la MLS a la Liga MX? ¿Sí o no? Sí.
2: Andan parejos, pero no. Déjeme decirle, en unos años más nos van a superar, ¿eh?
4: No, ya me está superando, Terry. No ves partidos que dan. Ajá, contra los equipos mexicanos.
3: Pongamos los puntos sobre las sillas. Sí. Estoy con el Terry, en un par de años nos van a dar la vuelta. Porque la estructura, porque ellos no se andan con cosas, no quieren resultados para ayer. Y lo dijo Mark Los Santos, el técnico de Los Ángeles FC. Escuchemos.
5: No diría por encima. Yo creo que es la MLS hace 15 años, si te recuerdas, siempre que había un partido entre un equipo mexicano y MLS, era mínimo, empezaba 5-0 y después de ahí. Y con tiempo se encurtó. Y ahora está muy parejo. Pero yo soy también, no soy delusional.
3: Es realista.
5: Yo soy muy real.
3: Eso.
5: Una cosa es jugar aquí en los Estados Unidos, a otra cosa es una competición en que los partidos son en Toluca.
3: Bien, la tiene clara, o sea, lo dice aquí en casa, haciéndolos viajar, somos los meros, meros gargantones, pero en un torneo de ida y vuelta, ahí están los números, la clara superioridad de los equipos de la MX, ¿sí o no?
2: En la CONCACHAMPIONS.
3: Distancia se corta, claro.
2: En la CONCACHAMPIONS,
3: claro.
2: Sí, les hemos pasado por encima, ¿no? Pero bueno, ya van 13 partidos de Juego de las Estrellas que nos gana la MLS. Y son cosas para observar, ¿no? Además, bueno, como que no cuentan porque mandaron a... nomás a los que quisieron venir a este partido de las estrellas, el que acaban de jugar.
3: Ah, sí, ese hay que meterle más. Ahora, a ver, Toluca derrotó 3-0 a las Chivas de los Sounders. Los Ángeles FC terminaron ganándole en penales 5-4 a las Chivas Rayadas del Guadalajara. Monterrey con un pésimo arbitraje y además arbitraje mexicano. Aguilaí Escobedo fue el que estuvo de árbitro central. Qué bien por el León, 1-0 derrotaron al Nashville, el mejor equipo que está hoy por hoy en la MLS. El Inter de Messi, 4-2 al San Luis, es un equipazo el Inter de Miami. Y el equipo de Dallas FC derrotó al Querétaro 2-0, fue la pizarra final. Hoy tenemos, Terry, otro andanada de partidos. Y en un minuto, Emir Rangel nos pone a todo el detalle.
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6: Este jueves se disputa la tercera tanda de partidos que cierran la primera jornada. Y a partir de las 18:30 horas del centro, 19:30 este, 16:30 pacífico, New York City FC se mide ante el Club Santos Laguna. A las 19 horas, la máquina del Cruz Azul en el Subaru Park enfrenta al Philadelphia Union. Media hora más tarde, Chicago Fire y Necaxa se enfrentan por primera vez en su historia de forma oficial. Cabe resaltar que la llegada de Robert Lewandowski ha transformado el ataque del cuadro de la Ciudad de los Vientos. a las 8 de la noche del centro en el Q2 Stadium, Austin FC en contra de los Xolos de Tijuana. Los caninos llegan con una racha de 8 partidos invictos desde el pasado 20 de marzo. A las 21 horas en el Estadio Banorte, América recibe al San Diego FC en la primera vez que se ven las caras. Cierra la jornada a las 21:30 horas del centro con el duelo entre los Portland Timbers y el Puebla de la Franja, informó Emir Rangel.
3: Mi pregunta es, ¿por qué en América? ¿Por qué en otro equipo? Ahí tienen al Pueblota, hay que ayudar al Pueblota, lo mandaron viajar hasta Portland, hasta el noroeste del país. Siempre están las ayuditas.com.
2: Bueno,
3: ¿sí o no?
2: También jugó en Toluca y no dijo nada, doctor.
3: Bueno, pero el Toluca la chilló. El Tony Mohamed vino peleando.
2: Bueno, también si no pelea Cruz Azul y no pelean los otros equipos, pues
3: Cruz Azul no necesita estadio donde juega. Acuérdate que el sin estadio gana donde sea. Gana en CU. La marca ahorita del CU es de la máquina, En Puebla, donde paremos, la máquina tiene gente, ¿sí o no, Chico? Sí, Morales, sí, sí. Aclara el panorama al Terry.
2: Sí. Bueno, sí, pero bueno, nomás de ese partido, después van a tener que venir a jugar a los Estados Unidos, o sea.
3: Sí. No, pero está bien, y va a ser una buena prueba para el rival, a ver de qué cuero sale más correcto con el conjunto.
2: Yo creo que hoy América le va a pasar por encima a San Diego,
4: ¿Tú crees?
3: Sí, pues vienen de la costa.
2: 3-0, 4-0.
3: Mínimo. Oye, y ¿viste lo que pasó con Mikel Arriola? Viene en first class, se sube un avión y de repente...
2: ¿A poco viaja en primera clase?
3: Ah, ¿tú crees que va a viajar así como los comunes, los de a pie? Pero la Liga MX tiene tarjeta corporativa, sí, de la empresa y de la federación.
4: ¿Tarjeta negra?
3: ¡Claro! Y uno le empieza a decir, oye, ¿qué pasó con el ascenso y descenso, Mikel? Ustedes dijeron que terminando la Copa del 2026 iba a ser y luego nos cambiaron las reglas. Y que se va calentando. Y fue respetuosamente y me dijo, no me des el avión, viejo, contéstame. Y pues, ¿qué va a decir Mikel Arriola? Si es empleado, acuérdate. Todos tenemos collar, nada más que somos de distinto.
2: Es que yo quiero saber, yo muy malo que están haciendo, pero quiero saber cuál es la maldita razón por la cual no quieren que haya ascenso y descenso. O sea, ¿qué es?
3: Recordemos, mi Terry, hay que tener memoria. Fue la época de la pandemia donde dijeron, ¿sabes qué? Vamos a cambiar, a proteger ahorita las franquicias. Y está bien, pero de ahí se agarraron. Y cuando tú dices, a partir del 2026-27, vamos a regresar el ascenso y el descenso, tienes que cumplir con tu palabra. Ellos ya fueron al TAS. Y el TAS, que comen el mismo plato que la FIFA y que los del COI, pues bueno, pues resulta ser que le dieron la quebrada a la Liga MX. Si ellos dijeron, tienen que cumplir su palabra, ¿sí o no?
4: Sí.
3: Si no, quedan como
2: mentirosos. Y luego, cuando quieren hacer otra liga nueva, les ponen, la FIFA no debería de meterse si México quiere hacer una liga alterna al fútbol, a la FEMEXFUT.
3: La FIFA, ahorita no hablemos, se reunió ayer en Marruecos, había quebrado con la cúpula de la FIFA, no sé qué les dijo, no todo, volvió el apoyo, y dijo Figo en su columna, en The Guardian, ¿sabes qué? No, fue en The Mirror, en algún diario inglés lo dijo, ¿sabes qué? Que lo que hizo fue grave. Actuó a las espaldas de los asociados, o sea, no se nos olvide, ¿no? O sea, eso no borra lo que él hizo. Él traicionó negociando por dándole la espalda a los demás y luego a base de billetazos quiso convencerlos, ¿sí o no?
2: Pues sí, pero bueno, por lo pronto está perdonado.
3: ¿Tú ya lo perdonaste, Chico Morales?
4: No, hombre, no creo que voy a
3: perdonar. ¿Tú ya lo perdonaste, mi Terry?
2: Yo, no, güey, no.
4: ¿Verdad que no?
3: Yo, ¿quién soy yo para perdonar?
2: Que si te perdone, yo, que te perdone, como si fuera yo.
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3: Segmento deportivo, mi Totero. 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
8: 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Su amiga Neycari Albarrán, buenos días.
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5: 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Y es hora de marcar al ganador, Ricardo Barran. ¿Quién se va a ir a ver a Grupo Frontera? Marcar.
6: Bueno, bueno, ¿hablo con Cecilia Gutiérrez?
7: Sí, ella habla.
6: Buenos días, Ceci, te estamos llamando aquí al aire con el Terrible en la Ley 107.9 porque mandaste unos mensajitos para ir a Grupo Frontera. ¿Qué crees que pasó?
7: ¿Qué pasó?
6: ¡Te los ganaste! ¡Por eso te estamos llamando!
7: ¡Qué bueno! ¡Gracias!
6: ¡Muchas felicidades! ¿Cuántos mensajitos mandaste, Ceci?
7: Ay, no sé, muchos. Fueron muchos, la verdad.
6: Ay, ¿saben? Para que sepan que tienen que tener paciencia. El que persevera se lleva sus boletos. ¿Con quién vas a ir, Cecilia?
7: Sí, voy a llevar a mi esposo.
6: Eso, qué bueno.
7: Novio, pero no te.
6: ¡Ay, tú!
7: Me llevo al esposo.
6: Claro, no. El esposo es suficiente, Ceci. No estés inventando. ¿Desde dónde nos escuchas?
7: En Aurora, Illinois.
6: ¿Y en Aurora quién manda?
7: La ley 107.9.
6: Eso es todo. ¡Muchas felicidades!

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2: Estamos de regreso al aire con el terrible. Esto se llama 5 segundos para ganar. ¿Dónde? Bueno, tenemos unas preguntas interesantes. Es agilidad de mente. Aquí el que conteste primero gana, ¿ok?
3: Órale.
2: Hay muchas personas en espera, no significa que van a poder concursar, dependiendo de la suerte del primer participante. Así que igual nos pueden ganar en la primera pregunta o en la quinta, como ha pasado muchas ocasiones. Vamos a línea telefónica al 866-794-5099. Aquí tenemos a María. María, bienvenida. ¿Cómo estás, María?
4: Bien, buenos días, terrible.
2: Eso es Toño, Pepito y Flor. ¿Estás lista para ganar?
4: Sí.
2: Tienes 5 segundos para ganar. Saca el cronómetro, Chico Morales.
3: Ahí está, listo.
2: Lista, María, 5 segundos.
4: Facilito.
2: Bueno.
4: Facilito.
2: No, pues no, es la que me sale, mija. Sí. Aquí te va. En menos de 5 segundos, dime. 3 equipos profesionales de fútbol americano.
4: Dodgers.
2: Los Dodgers son de béisbol, mija.
3: María, por
4: poquito. Ay, esa no me la sé.
2: Dale, María.
4: No, no me la sabía.
2: Gracias, vámonos con Mónica. ¿Lista, Mónica?
5: Sí, sí.
2: ¿Estás lista?
5: Estoy lista.
2: Tienes 5 segundos para ganar. En menos de 5 segundos, mencióname 3 actrices famosas, pero que ya se murieron.
5: Actrices, oh my God. Elsa Aguirre.
2: Sí, te faltaron 2. Silvia Pinal, Maribel Monroe.
5: Okay.
2: Está
3: bien, vuelve a marcar.
2: Puede volver a participar, Bordelia Telefónica. Sí. Tenemos a Juan. Está emocionante Juan. El concurso 866-794-5099. Juan, ¿estás listo?
6: Listo.
2: En menos de 5 segundos, mencióname el nombre de los 3 astronautas que fueron en el Apolo a la Luna. No te creo. No,
3: ¿qué pasó? Ni yo sé.
2: No te creas,
3: ni yo sé que lo estoy leyendo aquí, Juan.
2: ¿Está listo, Juanito?
6: Listo.
2: En menos de 5 segundos, mencióname 3 caricaturas clásicas.
6: Los Pitufos, He-Man y los
2: otros. ¡Ay! ¡Te faltó una! Compa. Los Picapiedra, hubieras dicho. La Pantera Rosa.
3: Superman y todas esas cosas.
2: Vámonos con Cristian. Cristian, ¿cómo andas, Cristian?
3: El gallito feliz.
7: Hola, ¿qué tal?
2: Cristian, se oye mal, ¿eh? Si sigues así no te puedo poner al aire.
7: Hola, buen día.
3: Eso.
2: ¿Eres Cristian hombre o Cristian mujer?
7: No, Cristian mujer.
2: Ahora, ¿qué, Cristian? Listo, tienes 5 segundos para ganar. En menos de 5 segundos, dime el nombre de 3 canciones de Bronco.
7: Con zapatos de tacón.
3: Y nomás te quedas con los tacones en la mano.
2: Se te fueron los zapatos de tacón, vámonos. Gracias. 866-794-5099. Vámonos con Sandra. Sandra, ¿cómo andas, Sandra?
8: Aquí, para el trabajo.
2: Eso, bien, Sandra. Lista, Sandra, ¿de dónde eres? ¿Dónde naciste?
8: El Salvador.
2: ¡Arriba El Salvador! La tierra de la popusa. Y también de la sopa de pata. Del oroco. El agua de fruta, ok.
3: La pacaya.
2: La pitaya y la pacaya. La pacaya. Oye, Sandra, ¿lista? Ok.
8: La yuca.
3: Con chicharrón.
2: Vámonos con esta pregunta. Independientemente de nacionalidad, dime el nombre de 3 actores, hombres famosos que se hayan muerto.
3: Sí, mija.
2: No, Sandra, vámonos con la siguiente, Rafael.
3: Hola, Rafael.
2: 866-794-5099. Rafael, ¿estás listo?
9: Está, buenos días.
2: ¿Estás listo, no, Rafael? En menos de 5 segundos, Rafael, dime el nombre de 3 cantantes famosos o artistas famosos, pero que usen un solo nombre. Un solo nombre. Adelante.
9: No, pues no.
3: ¿Cómo no? ¿Cómo no, vale?
2: Shakira, Emanuel, Thalía, Maluma.
3: Mijares,
2: bueno, ahí está. Vámonos a la siguiente llamada telefónica. Aquí tenemos a René. René, ¿cómo está? Nadie se quiere ganar $100. René, ¿listo?
3: ¿Cómo te va, René?
9: Va.
2: ¿Listo?
9: Vale.
2: Bájale a tu bájale a tu radio, René.
3: Pues parece que la gente...
9: Ya estufa.
3: No te enojes, pues, espérate.
2: René, en menos de 5 segundos, dime el nombre de 3 caricaturas actuales. Vámonos con Sergio. Sí. Sergio, híjole, Sergio, de volada. Ya, ponte llegó. Las pilas, Sergio.
3: Ya llegó.
2: ¿Está listo, Sergio?
10: Hola, buenos días.
2: Ok. Sí. En menos de 5 segundos, dime el nombre de 3 bandas de música mexicana. Adelante.
10: El Recodo, Clave Azul y la Banda Limón.
2: ¡Felicidades! ¡Tenemos una tarjeta de $100, Sergio!
10: Órale, gracias.
2: Gracias a ti por escuchar al aire con el terrible, mi Sergio. Quédate en línea telefónica. Ahí ya me estaba sudando, nadie ganaba.
3: Híjole.
2: Y estaban fáciles las caricaturas, ¿no?
3: No, yo no me las sé.
2: ¿Cómo no? Las
3: nuevas no.
2: ¿Cómo no?
3: De las viejas sí.
2: Pokémon, las Demon Hunter.
3: Ah, son.
2: Ranma.
3: Adelante, Houston.
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minutos de la hora del recuerdo. Yo sé que te acordarás. Aquí en la ley 107.9, agradeciendo el aire con el terrible Aneika, la venezolana más mexicana. Oiga, pues ya empezó a chisbear, ¿eh? Por allá lloviznar en algunas zonas. La patrona aquí contigo hasta las 3 de la tarde. Y traigo boletiza al regresar.

A ver, con esto de los bookies, aquí te va palabrita clave en la ley. 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

En los días nublados como hoy, aquí en Chicago y los alrededores, se antoja más esta música del recuerdo. Estamos también a través de la música App en la ley 107.9 y la patrona aquí acompañándote. ¿Te sabes esta? Ay, yo creo que sí.

0: Es la hora del recuerdo. Yo sé que te acordarás aquí en la ley 107.9 para los taxistas o que hacen ahí, bueno, Uber, Lyft, esas aplicaciones de hoy en día. Taxistas modernos. Vamos con los dinos. Después viene algo de Grupo Topaz, la patrona contigo aquí en la ley.
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2: 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Y viene más musiquita del recuerdo.
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Ya terminado esta hora del recuerdo, yo sé que te acordarás, en la ley 107.9 te queremos llevar y acercar a tus cantantes favoritos. Oye, aquí te va. ¿Quieres ir a este evento, el concierto de los hermanos Espinosa? Ahí tenemos ahí para que te vayas, asientos preferenciales y posibles meet and greet también, ¿eh? Ahorita manda la palabra hermanos, hermanos, ahí al 708-810-1079, ahí en nuestras líneas de ley.

la que manda, la ley 107.9, ya casi las 11 con 5 minutitos, oiga, uy, uy, uy, uy, uy, ya a través del vaso uno ya en jueves como que anda queriendo, nubladito en Chicago, amenazas de lloviznas, la patrona por acá contigo, buenas noticias para los dueños de pequeños negocios que se han visto afectados por operaciones migratorias, ¿no? Ya les cuento al regresar y también viene boletizada de ley, ¿no? Hombre, aquí quédate conmigo.

Jueves clásico en la ley 107.9. Las de Chente no pueden faltar. Ya sabes que Chente es de ley, siempre lo ha sido, todo el tiempo. Y la patrona por acá agradeciendo la preferencia en este día lluvioso, nubladito. No en todas las zonas ha estado por ahí lloviznando, por ahí como que para, pero sí. El día nubladito, así lo tendremos todo el día de hoy y las amenazas por algunos de los lugares. ¿Cómo está por ahí contigo? A ver. Estamos también a través de la música app y aquí te enteras también de todo lo que pasa. A ver, ¿eh?

0: programa impulsado por la Fundación de la Cámara de Comercio Hispana de Illinois, ¿eh? Así que, pues bueno, ahí está un respiro, ¿verdad? Un poquito, un respiro. Yo conozco a bastantes, a muchos, muchos dueños de pequeños negocios. Ahí cuando he pasado por allí a grabar lo del show de televisión, que ahí ando por todos lados, ¿verdad? Y sí, sí me han contado muchos cómo les ha pegado, ¿no? Allá, un saludo por allá a toda nuestra raza de La Villita, en Pilsen y en todos nuestros, los alrededores en el norte también, ¿no? Esos negocios que, pues que sí, sí, sí se han visto afectados. Pero bueno, hay que estar ahí registrándose ante el estado de Illinois, ojalá por ahí también, Brighton Park, McKinley Park, Archer Heights, el barrio de las empacadoras, Chicago Lawn, y también West Lawn, Berwyn, incluso Berwyn y Cicero también, ¿eh? Así que pues hay que ir. Les tengo más detalles si ustedes me preguntan a través por acá de nuestro WhatsApp, nuestro Google Voice, bueno, que funciona como WhatsApp también, ahí al 708-810-1079. Y estoy a punto de darte palabrita clave para que te me vayas en zona preferencial a ver a Grupo Frontera, ¿eh?
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0: Eso yo te lo ando preparando. Aguántame, aguántame un poquito por ahí, ¿eh? Pero si te quieres ir en zona preferencial, ¿eh? Aquí no es de que allá en el... en el gallinero, por allá, donde nadie... aquí tienes que llevar binoculares, no. Este es en zona preferencial para que te vayas a ver a Grupo Frontera y con tu oportunidad del meet and greet también, ¿eh? 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Very important con la patrona. Ándese paseando. 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Esa es la palabra clave. 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Buena suerte en esta hora.
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0: Somos la que manda, la ley 107.9 en tu jueves clásico, asomándose por acá, the one and only, Juanga. Y ya te ando también preparando algo de intocable, pesado, del Julián, hasta de mi banda el mexicano, la patrona contigo en la ley y a través de la música app.
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En jueves clásico no puede faltar de los Bukis por acá. Oiga, nadie ganó el Powerball anoche. Se sigue por ahí poniendo más gordito el premio. 856 melones, 856 millones ya. Es que a mí se me olvidó comprar, me están esperando. Bueno, la siguiente oportunidad va a ser hasta el sábado, que no se nos olvide.

Jueves clásico en la ley 107.9. Somos la que manda con todas estas rolas que ya te sabes, ¿eh? Que quieres cantarle, pasarla bien. Oye, pues hay un partido de fútbol interesante para el día de hoy. Dijera el Chicharito, interesante. Aunque él anda por allá por Dallas, ¿verdad? Pero bueno, aquí en Chicago. Y además viene boletiza para el mariachazo ahorita al regresar.

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1: Solo ídolos y música de calidad ahí del gente, ¿verdad? A los celosos, celosos. Oye, ya que estábamos ahí con mariachi y toda la cosa, el mariachazo, evento de mariachazo, que va a haber duelo de mariachis, oiga, que estará el 10 de octubre. Va a ser el 10 de octubre, ahí en el Rosemont Theater. Hay que ir, venta de boletos en Ticketmaster.com, pero aquí manda la palabra charro, precisamente, para honrar a Vicente, que acabamos de terminarlo ahí de escuchar. Esa es la palabra clave. Charro, mándala al 43902. Ahorita mismo, para tu chance de ganar. Charro, al 43902. Y oiga, hay un partido interesante, si el clima lo puede permitir, ¿no? Que ayer decían que iba a llover y todavía al final, pues, terminó saliendo el sol, ¿no? Así que, así es el clima. Ahorita lloviznando en algunos de los lugares de los alrededores de Chicago, pero parece ser que ya para esa hora donde está pautado ese partido de hoy, el Fire, porque fíjate, esta es la League's Cup. Ya es que se están uniendo muchas ligas ahí, aquí juegan el otro y todo. Bueno, salen ganando los que les gusta el fútbol. Y bueno, si te gusta el Necaxa, que estará de visita el día de hoy, ahí en el Gig Stadium a partir de las 7:30. Así que por ahí, ojalá que, pues no, yo estoy viendo por acá que, pues no, va a estar nubladito, pero no lloviendo a esa hora, así que ojalá que no se les aguade el evento, ojalá. Ahora sí que aguade en el buen sentido de la palabra, ¿verdad? Literal, que no les caiga agua, pero parece que no, así que bueno, ¿a quién le vas? ¿Al Fire o al Necaxa? Bueno, suerte para los dos, que quede empatado, ay sí, ¿no? Bueno, que ganen mejor. Ya te preparo las movidas, pero antes esta.
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0: Jueves clásico en la ley 107.9 y a punto ya de arrancar con las movidas, con la hora de pura cumbia, cumbia, cumbia. Primero, pues a ver, velo pensando, ¿eh? Tú y yo bailando las cumbias, piénsalo. Después de esta de la MS, ¿eh? La patrona aquí contigo en la ley y a través de la música.
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bonito, sabrosón. Ya disfrutas de la hora de movidas. Buena cumbia, de aquí para el Real. Toda esta hora de las 12. Viene a gusto en tu break. Ya estás descansándole por ahí un ratito ahí de la chamba, ahí del jale. Bueno, ahí come rico y sabrosón. Buen provecho. Oh, también si andas ahí cocinando, por el otro lado, por allá. También que te quede muy rica la comida. La patrona aquí contigo a través de la música app. Estamos también con Siri, con Alexa, en la ley 107.9 de Chicago para el mundo. Y ya regreso con tu oportunidad de boletiza para ir a ver a Grupo Frontera.

esa Carola que no tiene pena, su belleza natural, así como Dios la trajo al mundo, ¿eh? Y decía que estaba la Carola en esa la rola. Óyeme, vámonos, mejor con palabrita clave, más movidas y más oportunidades de que te vayas en zona preferencial a ver a Grupo Frontera con la oportunidad del Meet and Greet también, ¿eh? Palabra clave es Grupo, mándala como texto al 43902.

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Yaguarú. En la ley 107.9 queremos llevarte a ver a los hermanos Espinosa este fin de semana. ¿Quieres ir? Oye, y en zona preferencial y a lo mejor con Miren Greek que te lo ganes. Ya te lo cuento ahorita al regresar. Espérame tantito. Báilale.

más de la ley 107.9, todas pegaditas con ritmito. 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Ahorita manda la palabra hermanos. Esto al 708-810-1079. Ahí merito, ahí lo estoy viendo, lo estoy viendo.

las movidas, la hora macha bocha, más sabrosona del mediodía, mientras precisamente le lonchas algo sabrosón. Y acompaña mañana Johnny Horta, el perro, va a estar en control remoto en la tienda de Metro by T-Mobile, mañana viernes, de 5 a 7 de la tarde. 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

0: Eso, no se me raje, no se me raje con los pasitos estos, ¿eh? Los pasos prohibidos. Estas son las movidas. Ya las 12 con 45 minutos. Viene más, viene por acá el piloncito, la tanda del pilón, ¿eh? Aguántame. Aguántame porque también aquí hay más boletizas de ley. Lo del mariachazo. Eso todavía sigue en el minuto 45 de cada hora, el mariachazo, ¿eh? Manda la palabra. Ahorita la palabra clave es Vargas, porque va a haber duelo de mariachis de Tecalitlán. Saludos a los de Jalisco, oiga, ¿eh? Bueno, la palabrita clave, textémela ahorita mismo, ya mismo. Ya que ya, Vargas, con V, ¿eh? Con Vargas. ¿Eh? Al 43902 para su chance de que se los gane. La ley te lleva a los mejores eventos, boletiza en esta hora. Presentada en parte aquí con la patrona acompañándote por...
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3: ¿Aló? Te habla la patrona de aquí de la ley. ¿Yo con quién hablo?
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3: María, mandaste una palabrita clave de todo lo que andamos regalando acá. ¿Cuál mandaste?
2: Ah, sí, la de Vargas.
3: Ah, pues, ¿qué crees? Te vas a ir al mariachazo. ¡Felicidades, mi reina!
2: Ah, muchas gracias.
3: ¿En qué parte andas ahorita?
2: Aquí trabajando. Y bueno, ya casi saliendo a la hora de mi almuerzo.
3: Bueno, pues entonces ahí que comas rico. ¿Cuál es la que manda y te lleva a los mejores eventos?
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Siempre me imagino que le están pegando el estómago. Báilale. Hola. Ay, bueno, ya cerramos esta hora de movidas con el día nubladito para que te animes más, hombre, por ahí. Ay, hay algunas amenazas de lloviznas en ciertas partes de los alrededores de Chicago. Se antoja más el chicharrón y que suba el colesterol. Hoy hay otra hora de movidas con la comadre de las tardes, con Lili Mendoza a las 4. Pero ahorita le seguimos con el jueves clásico, ¿eh? Viene una de la banda Machos, la patrona contigo. Espérate, ya me voy a darle la mordida al chicharrón.

Ya. Estas experiencias que se viven cada año y me gusta aquí en Chicago, pues lo de el Ducky Derby, ¿no? Ya se está llevando a cabo aquí en el centro de la ciudad, en el Chicago River, que aunque está nubladito y lloviendo, pues igual los patos los lanzan al agua patos, y por una buena causa que se está llevando a cabo. Ya te lo cuento ahorita al regresar, ¿eh? La patrona contigo, la una con 6 minutitos ya, y además viene más boletiza de ley. Ay, síguela aquí conmigo. Sí.

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0: Jueves clásico en la ley 107.9. Si tropiezas o no tropiezas, a ver. Ay, Dios, cuidadito. Que a lo mejor ahorita ya anda bien contenta la Alicia Villarreal. Dicen que se casó pues por un ritual y todo con el novio, que anda bien enamorada. La otra vez que vino para acá, bueno, hace unos cuantos meses que vino por acá a las instalaciones de aquí de la ley, aquí en la cabina. Sí, se le ve radiante, se le ve. El amor se nota. Cuando uno está enamorado, se nota. Y cuando no, se nota más. Cuando está desenamorado, se nota más. Pero ella está muy, muy, muy, muy enamorada. Eso nos da mucho gusto, ¿eh? Oiga, pues ahorita mismo llevándose a cabo el Ducky Derby. Me encanta este evento de aquí de Chicago, que cada año para estas fechas, siempre para el verano, lanzan a miles de patitos de hule. Y es por una noble causa, ¿eh? Para ayudar a nuestros atletas especiales de aquí de Illinois, para personas con discapacidades intelectuales, ¿verdad? Así que, pues bueno, esos atletas que también necesitan pues estar pues ahí con una lanita para que pues que tengan ahí ellos la pues posibilidad. Se han ganado muchas medallas y todo aquí en todo nuestro estado. Y el Ducky Derby es conocido por eso, para ayudar a las Olimpiadas Especiales. Y pues la meta está grande, ¿eh? Quieren sobrepasar más de 85 mil patitos. Cada patito que tiran al río Chicago, que los lanzan, que ahorita mismo está pasando eso en este momento. Y ahorita que está nubladito y lloviendo, bueno, igual los patitos esos de hule se mojan, ¿eh? Ya están listos para mojarse. Cada patito lo puedes adoptar en la página oficial de ellos por $10. Todo se va recaudando, y todo, imagínate, más de 85 mil patitos, pues es bastante lana, ¿no? Y además, no, nada más queda ahí en que donas y ya. Hay premios grandes, desde una camioneta, dinero en efectivo, y hasta por ahí te llevan al béisbol y toda la cosa. Así que, pues, me gustan este tipo de... Y luego creo que hay otras ciudades, otros estados que también están haciendo esto, ¿eh? Me encanta, porque cuando es el río Chicago, ya ven, cuando no lo pintan de verde, lo llenan de patitos. Ah, y los juntan después, ¿eh? Los organizadores los juntan, no es que dejan ahí a los patitos, no crea usted, y todo. Está muy bien organizado ahí, cuando los lanzan y todo, ahí está bien padre. Ahí chécate en nuestras redes sociales, te tenemos detalles de hecho, ¿eh? Ahí chécate en la ley 107.9 FM, todos los detalles. Y además, ya también a punto de darte de una vez, ya me dicen que ya, bueno, ahí va. Pues, palabra clave para que se me vayan, tengan la oportunidad de estar ahí en zona preferencial y con Meet and Greet, viendo a Grupo Frontera, que son también de los que vienen ahora en agosto en concierto, con nueva gira. Manda la palabra Grupo, es la palabra clave. Manda Grupo al 43902 para el chance de que te ganes esa oportunidad. Buena suerte.
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0: cámara.
1: Hola, buenas tardes. Era la patrona de aquí de la ley. Dayan Fong, ¿con quién hablo?
0: Con Patricia.
1: Patricia, ¿qué palabra clave mandaste? Andamos acá revisando los mensajes.
0: Grupo.
1: ¡Grupo! Te vas a ir a ver a Grupo Frontera. ¡Felicidades! Oye, y además, pues ahí, mira, en zona preferencial. Miren, Grit, ¡felicidades!
0: Gracias.
1: ¿En dónde escuchas?
0: En Rock LMI.
1: ¿Y allá cuál es la que manda y te lleva a los mejores conciertos de la mejor manera?
0: La Ley 107.9. Gracias, patrona.

Escuchas la ley 107.9 ya a la 1:31 minutitos y tenemos más y más boletizas de ley. Oye, la patrona aquí contigo, quiero llevarte. Ah, que vayas a ver a los hermanos Espinosa, conocerlos, Miren Green también y boletos preferenciales. Vienen este sábado al Rosemont Theater, venta de boletos en Ticketmaster.com. Textéame ahorita. Hermanos, esa, hermanos, la palabrita. Pero esto va a ser al 708-810-1079. Buena suerte.

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0: Hello.
1: Hola, buenas tardes. Se ve la patrona de la ley. ¿Con quién hablo?
0: Hola, patrona, es Gaby.
1: Gaby, me mandaste, ¿qué palabra? A ver, ahorita la acabo de decir.
0: Sí, te mandé la palabra hermanos.
1: Pues vas a ir a ver a los hermanos Espinoza. ¡Felicidades!
0: Gracias.
1: Este sabadito. ¿Y ahorita dónde andas? Tienes voz de coquetona. ¿Dónde andas?
0: En Cicero.
1: Ah, ¿y está lloviendo por allá o nubladito nomás?
0: No, está bien.
1: Bueno, pues ahí síguele, felicidades. Y ya despuesito de esta traigo más boletiza a mi raza, pero para el mariachazo. Hay mucho evento y la ley te quiere llevar a todos. ¡Adiós!

0: ¡Que viva el jueves clásico! ¡Que viva el amor! ¿Y qué crees? ¡Que viva el mariachi también! Oye, queremos llevarte al mariachazo 10 de octubre en Rosemont Theater. Venta de boletos en Ticketmaster.com. Ahorita manda la palabra charro. Manda charro al 43902 para tu chance de que te los ganes.
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0: Ya te preparo esas rolas, una vez más la patrona, Diane Fong, contigo, porque yo sé que el verano nos ha traído de todo, ¿verdad? 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

20 pegaditas en jueves clásico. ¿Cuál es tu deseo, eh? Ay, ay, ay, ¿es este el último deseo? Uy, pues, la patrona aquí contigo y regreso con más boletiza de ley. Tus oportunidades de que te veas en Grupo Frontera, en zona preferencial. Léale.

¡Ay, ay, ay! Ya las 2 con 15 minutitos en la ley 107.9. Queremos llevarte a ver a Grupo Frontera. Minuto 15 de cada hora. Aquí estoy puntualita con la palabra clave. Esto es para zona preferencial y la oportunidad del meet and greet. ¡Manda Frontera! Esa es la palabra clave de esta hora. Textéala al 43-902. ¡Suerte!

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20 pegaditas en Jueves Clásico, no más por acá Chalino Sánchez, en la ley 107.9, la patrona contigo. Este sábado los hermanos Espinosa queremos llevarte ahí a que estés en zona preferencial y los conozcas, ¿eh? En el Rosemont Theater. La palabra clave, bueno, ahorita mándamela al 708-810-1079, a las líneas de ley, ¿eh? Mándame hermanos y buena suerte.

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0: Jueves Clásico en la Ley 107.9. La patrona por acá contigo. Y también con más boletiza. ¿Quieres irte al mariachazo? Ahí andamos, pero cargados de mucha boletiza. Ese es el 10 de octubre. Y aquí te va, ¿eh? Manda la palabra mariachi, así re facilito, al 43902. La boletiza en esta hora, presentada en parte por
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Solo ídolos y música de calidad en Jueves Clásico. Y llega por acá la banda El Recodo y ya, ya llegó también por acá la comadre de la tarde, Lili Mendoza, te va a seguir acompañando. Traemos un montón de boletizas, ¿eh? No, hombre, te carga de todo eso y luego también de cómo va a seguir el clima, si está lloviendo o no, por ahí por tu zona. Síguele pues aquí, buenas tardes. Síguenos en nuestras redes de La Ley o las mías. La patrona de La Ley, Dayan Pong. No te mojes mucho. Y vámonos pues con esto.

Aquí lo único que existe de riesgo es que ganes, ¿eh? ¡Que ganes la boletiza! Para que vayas a ver a Frontera. Minuto 15, boletos preferenciales, meet and greet. Regreso, Lili Mendoza, contigo. Es un honor, hasta las 7.

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0: Exclusivo Chicago. Es lo que tenemos aquí para ti en la ley 107.9. Aparte de que es jueves, bebés, clásico de ley. Hoy arde la música. Y bueno, mi gente chula, también arde la boletiza para ver a Grupo Frontera, minuto 15. Todavía seguimos dándote esa oportunidad, mandando la palabra clave que tienes que aprovechar, ¿eh? Ahí te va, la primera de la tarde con Lili Mendoza, como siempre. Vamos con todo, Chicago. Con toda la fe de que te los vas a ganar, ¿eh? La palabra es Frontera. Envíala ya a través de un mensaje de texto al 43902. ¡Córrele, Chicago! ¡Es tu oportunidad de boletos preferenciales y el meet and greet que tienes que aprovechar 26 de agosto! 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

dicho, porque te van a tener envidia los que no ganen boletos para los hermanos Espinosa. Ahorita en menos de 5 te voy a decir cómo te los vas a ganar en esta hora, ¿eh? ¿Qué tal? ¡Vámonos con su linaje tour! Sábado Rosemont Theater, boletos en Ticketmaster.com. Regreso para que te diga cómo te los ganas.

yo quiero que seas el ganador del parezote de boletos para los hermanos Espinosa. Sí, señor, vámonos. Te tengo un parezote de boletos, ¿eh? Par de boletos para que vayas a ver este concierto. Hermanos Espinosa, Linaje Tour, sábado en el Rosemont Theater, boletos a la venta en Ticketmaster.com. Te los ganas de esta siguiente manera. Ahorita mismo, envía un mensaje de texto con la palabra Espinosa al 708-810-1079. Espinosa, envía como mensaje de texto 708-810-1079. Voy a buscar ganador.

0: llámanos a través del 708-810-1079 porque voy a buscar ganador. Tienes tiempo. 708-810-1079. Palabra Espinosa, mensaje de texto. Hermanos Espinosa, concierto.
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es más esta canción. ¡Ay, me encanta! No importa que sean los cadetes, que sea Chuy Vega, que sea quien sea. La rola, la letra, el ritmo está increíble, ¿eh? Y lo que está increíble es que después de esta canción voy con palabra clave para María Chanzo.

0: del Chicago. Ahorita, antes de las 4, voy a sacar ganador para los hermanos Espinosa. Así que bueno, pues todavía tienes tiempo de enviar la palabra Espinosa a través de un mensaje de texto en el 708-810-1079. Antes de las 4 hay un ganador. 708-810-1079. Lo único que tienes que hacer es mandar la palabra clave, que es Espinosa, a este número. 708-810-1079. Pero ahorita lo que tienes que hacer, porque al minuto 45 de cada hora es la oportunidad de ir a ver al Mariachi Vargas, ¿eh? ¡Mariachazo! Este conciertazo será el 10 de octubre, Rosemont Theater. Boletos también en Ticketmaster.com. Y ahí te va. La palabra clave es mariachi, mariachi, mariachi. Envíala, pero esta a través de un mensaje de texto al 43902. ¡Suerte, Chicago! Ahí voy a buscar el ganador. Hermanos Espinosa, córrele.
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0: Mi gente chula, a ver qué onda, porque por ahí había una alerta de emergencia para los condados de LA, Porter, en Indiana, por tormentas severas. Pero vamos a darle vistacito en este momento cómo nos va a pintar la temperatura en general en todas las áreas, porque, bueno, todo depende de dónde vivas. Indiana sí está todavía bajo la lupa, pero Chicago, bueno, todavía también una tormenta eléctrica podría pasar por ahí, algo no muy fuerte como en Indiana, pero bueno, la calidad del aire es buena en general. La sensación en los 84 grados, la mínima esta noche en los 69, mañana máximo 85, mínima 70, sol y áreas de nubosidad.
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bonito, los Guardabebés clásico, el día favorito de Lili Mendoza, musicalmente hablando, ¿eh? Oye, yo sé que una de las horas favoritas de la tarde son las movidas de 4 o 5 de la tarde, valga la redundancia, hombre, no se mueva, porque ya están a punto de salir del horno.

gay, gay, gay, dicen los ángeles de Charlie, ¿eh? ¿Y qué si eres el ganador del Grupo Frontera y te sientas en lugares preferenciales y además el meet and greet? Palabra clave, minuto 15, esta oportunidad.

9, escuchen las movidas de Ley todos los días, de lunes a viernes, de 4 a 5 de la tarde, aquí con Lili Mendoza. Oye, después hacemos un escándalo, pero ahorita el escándalo quiero que lo hagas cuando te diga que eres el ganador o ganadora de ese parezote de boletos para ver a Grupo Frontera, Meet and Greet, asientos preferenciales. ¿Qué tal?

ya, Frontera, al 43902 a través de un mensaje de texto. Y esto es para que te ganes los asientos preferenciales, más el meet and greet, ¿eh? Tú sabes si le tiras a ganar. Palabra clave, Frontera. Ya la estuvieras enviando, ¡córrele! A través de un mensaje de texto al 43902, Chicago. Y ahora sí, todo me gusta de ti.

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Oiga, más adelante va a haber boletiza con Meet and Greet y asientos preferenciales para los hermanos Espinosa. Bien abusados, súbale, súbale. ¡Uy! ¡Para todas las Maris!

dragón, no te voy a perdonar. Ahí viene esa rola de Grupo Cañaveral. Oye, saludos especiales a la gente que se está comunicando en el 708-810-1079, mi gente chula, dele con Tocho Morocho. Ya vengo con la oportunidad del mariachazo, pero también tengo saludos especiales para toda la gente que se está comunicando ahí en la gente que está en este momento en Aurorita la Bella, en el Super

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¡Ay, vámonos! ¿Hasta qué horas? Hasta las 5 de la tarde las movidas tienes tiempo de gozar y le continuamos con el jueves clásico de Lili Mendoza, Chicago. Gracias. Ahí vienen las rolas, soy como quiero ser de Joan Sebastián, ¿eh? Pero también la oportunidad de ganar boletos para Grupo Frontera, primeras filas, Meet and Greet, minuto 15 con palabra clave. Tú eres como

no más, chica. Jueves clásico de ley. Oye, te tengo que decir esto muy importante. Hay un alimento en tu mesa que es muy típico de los hispanos y en general, mejor dicho, particularmente en los mexicanos, que tienes que revisar si lo tienes en tu despensa o refrigerador y sacarlo de inmediato. Te voy a decir por qué al regresar, ¿eh? Somos la ley 107.9, la que manda.

0: es lo que te voy a decir, mi gente. Es muy importante que me pongas atención. ¿Por qué te digo esto? Este alimento, la verdad, es un alimento que podría decir la mayoría de los mexicanos tenemos en nuestro refrigerador y muchos hispanos lo consumen. Es parte de nuestros alimentos diarios. Hay que revisar y hay que retirar precisamente porque hay un brote de salmonella por jalapeños que está afectando a nuestro estado de Illinois. Y es que las autoridades sanitarias se recomiendan extremar precauciones mientras investigan el origen del brote. Mi gente, y es que cientos de personas ya enfermaron en casi 30 estados, incluido nuestro estado de Illinois. Y a pesar de la alerta, para muchas familias hispanas, te lo reitero, los jalapeños siguen siendo un ingrediente esencial en su alimentación. Ahora, ¿Qué es lo que recomiendan las autoridades sanitarias? Este brote está relacionado con un lote específico de jalapeños cultivados en Sinaloa, México, y distribuidos por la empresa Cost Citrus, principalmente a restaurantes. Es importante que revises de dónde vienen y si no sabes, yo creo que es mejor desecharlos por si las dudas, ¿eh? Déjame te digo, mi gente, que hasta ahorita ya hay 36 personas que han sido hospitalizadas en todo el país. El brote ha enfermado a más de 345 personas en 27 estados. Y gracias a Dios, hasta ahorita no se ha reportado ninguna muerte. Pero por favor, revisa tu refrigerador.
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0: Mi gente chula, la verdad es que estoy emocionada porque sigue la oportunidad y continúa el minuto 15 de cada hora de estar sentado en lugares preferenciales para ver el concierto de Grupo Frontera que viene bien perrón. El 26 de agosto va a arder en el Allstate Arena y queremos llevarte a que te sientes y no tan solo con eso, a que te tomes la fotografía, a que te recuerdes este momento con tu meet and greet. La palabra clave que te estamos dando al minuto 15 la tienes que enviar a través de un mensaje de texto al 43902. Ahí te va. La palabra de ahorita de la hora es grupo. Grupo. Envíala ya al 43902. Chicago, échale con todo. Que más adelante sacamos ganador.

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Mega Maratón de Chicago del Bank of America y siempre trae pues mucha tensión y mucha también emoción para la ciudad, pero también podría traer algunos dolores de cabeza por cierres de calle, desvíos en tráfico, restricciones de estacionamiento que se esperan, ¿eh? Para evitar, pues la CTA ya pone a disposición para viajar hacia y desde el maratón. Los trenes de las líneas roja, azul, marrón, rosa, naranja y verde son accesibles a través de diferentes millas del maratón. Ya lo sabes, somos la ley. He pasado

Miqueta Chula, después de esta canción, basta ya con Conjunto Primavera. Después de esta, te voy a decir mejor cómo te vas a ganar el parezote de boletos para los hermanos Espinosa. Sí, mi gente. ¡Aguzado! Después de esta rola, somos la ley 107.9, la que manda, súbele.

los hermanos Espinosa. Hermanos Espinosa en concierto. Quiero que te los ganes. Entra o manda la palabra, mejor dicho, a través de un mensaje de texto al 708-810-1079. Manda la palabra Espinosa como mensaje de texto en el 708-810-1079. 708-810-1079. Espinosa, y te llevas este parezote de boletos. Mi gente, ¿quién dijo yo? En esta hora saco ganador.

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3: Somos de Quemón de Chicago, la ley 107.9, mi gente chula, vámonos, vámonos, vámonos, vámonos, mariachazo, minuto 45 de cada hora, la palabra es mariachi, yo como siempre te lo pongo sencillo para que ganes, 10 de octubre, Mariachi Vargas, oye, este evento va a estar padre, Uri, te lo recomiendo, vámonos, 10 de octubre, Rosemont Theater, boletos en Ticketmaster.com, ya mandaste la palabra mariachi al 43902 a través de un mensaje de texto, suerte Chicago, y ahí voy a buscar ganador, pero para hermanos Espinosa también, abusado, abusado, regreso con eso.
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0: 5-6. La canción que tiene mucha letra, ¿eh? Mucha letra. Pero la verdad, está bien padre. Oye, esta canción sí que le pensaron toda la noche para poder escribirla, ¿no? ¡Qué poemas! ¡Qué estrofas! ¡Qué bárbaros! ¡Bueno, pero está bien chido! ¡Súbele a la ley!
1: ¡Qué bárbaro! ¡Qué bárbaro!
0: ¡Se la dedicamos al Marco!

Mi gente chula, no vas a creer cuál es la nueva ley en Illinois que tiene que ver con parejas que se divorcian. Ahora no nada más van a pelear la custodia de los hijos. No te imaginas de quién también. Ay, Dios, al regresar, te informo.

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Fíjate, tenemos el regalo de la oportunidad para ganar boletos para ver a Grupo Frontera, 26 de agosto. Cedolina Barder, Barder, Barder, pero bien perrón, ¿eh? Claro. Boletos en LiveNation.com, mi gente, LiveNation.com. Vámonos a ver a Grupo Frontera porque te queremos llevar en asientos preferenciales y a que te tomes la fotografía al Meet and Greet. La palabra clave es Grupo. Envía la palabra Grupo al 43902. A través de un mensaje de texto, Chicago, ¡córrele! ¡Es tu gran oportunidad! ¡Hazlo ya, Chicago! ¡Esto te va a gustar! Mi gente, boletos en LiveNation.com. Ahí nos vemos las caras. Ha gustado, suerte, suerte, suerte. Minuto 15, aprovecha esa oportunidad.

0: Mi gente, tenemos una información muy interesante y esto te va a parecer un poquito chusco, pero a la vez también tiene mucho sentido, ya que en Estados Unidos las mascotas pues ya son parte de la familia, ¿verdad? Muchos no quieren tener hijos, le llaman sus perrijos. Déjame te digo algo, jueces decidirán la custodia y no nada más de los hijos cuando una pareja se va a divorciar. La custodia de las mascotas, y esto tras una separación de la pareja, y es que esta nueva ley en nuestro estado de Illinois permitirá que el juez decida con quién se queda la mascota. ¿Cómo ves? Luego de que la pareja decida divorciarse. Así que ya lo sabe, mi gente, si tiene mascotas, también van a consideración del juez. Ándale, para que no se peleen.
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Mi gente chula, después de esta canción te voy a decir cómo te puedes ganar el siguiente parezote de boletos para que vayas a ver a los hermanos Espinosa. Pero no cualquier boleto, mi gente, son preferenciales VIP con el Meet and Greet. Después de esta canción, bien abusado, quédate escuchando.

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Suerte, ¿eh? Boletos preferenciales VIP.

Seguimos en Jueves Bebes Clásico de Ley. Aguzado, Chicago. Ya voy a buscar el ganador de los hermanos Espinosa con boletos VIP para el Meet and Greet. ¡Boletos preferenciales! ¡Ahí voy! Espero que sigas participando.

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0: Vamos a ver, pero ¿de quién van a ser esos boletos en piso y el meet and greet para conocer a los hermanos Espinosa? Esto va a ser bien perrón. Boletos también ya están ahí. Nada más en nada menos que en Ticketmaster.com. Llegan con su linaje tour sábado en el Rosemont Theater. Vamos a ver. Vamos a ver quién es el afortunado ganador o ganador, porque no sé. Vamos, has estado participando, porque ahí voy. Ahí voy, Chicago, prepárate. Tu teléfono puede sonar.
1: Bueno.
0: Hola, ¿con quién tengo el gusto, mujer?
1: Con Carmen.
0: Oye, Carmelita, me imagino que sabes quién te está hablando.
1: Sí.
0: Entonces sabes que te ganaste el parezote de boletas para ver a los hermanos Espinosa.
1: Yeah.
0: Ay, okay. ¿Sabes qué tipo de boletos son?
1: No.
0: Mija, es el meet and greet para que los conozcas y te tomes la fotografía y asientos preferenciales.
1: Gracias.
0: Grita, ay, brinca, salta, hombre, salta esa euforia.
1: Gracias.
0: De nada, Carmelita. Mira que estás bien pendiente de la programación y te lo agradezco, Carmelita. ¿Cómo te sientes?
1: Muy, muy, muy feliz, emocionada.
0: Uy, se te escucha la voz, hasta te falta la respiración, mija. Carmelita, ¿en qué parte de la ciudad nos sintonizas?
1: Por el sur de Chicago.
0: Bueno, en el sur de Chicago, ¿cuál manda?
1: La ley 107.9.
2: En solo minutos, seguimos con estas rolitas.

0: Chicago, no te vayas, ni menos si quieres irte a ver al Mariachi Vargas en concierto 10 de octubre, Rosemont Theater, boletos también en Ticketmaster.com. ¿Qué te parece? La palabra clave al minuto 45 es la que tienes que atrapar y enviar a través de un mensaje de texto al número 43902 y la palabra es mariachi. Espero que lo hagas. Muchísima suerte, Chicago. Y vamos a ver si nosotros tenemos suerte cambiando completamente de tema en cuestión meteorológica. Porque bueno, hace un rato más o menos por ahí a las 3 de la tarde estaba toda la alerta de tormentas severas, pero para lo que es India. Vamos a ver cómo nos pinta esta noche, si hay que hacer chimenea, no hay que hacer chimenea, va a estar fresquito, va a estar bonito, pues agárrate, Chicago, porque las mínimas en los 69 y sí, va a estar rico y sabrosón. En este momento tenemos una temperatura en los 83 grados, la calidad del aire es muy buena. Mañana máxima 85, mínima 70, sol, área de nubosidad y así las cosas, Chicago.
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mi gente chula, que te atropelle la dicha y te haga pedazos la felicidad. Mil bendiciones. Lili Mendoza, te dejan buenas manos como siempre. Marco de 7 a 12, no te muevas. Oportunidades para ganar hay aquí siempre. Grupo Frontera y más. Somos la Leila que manda. Ay, qué bonito es esto. Súbele, Leila.